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1: Son las 5 de la tarde con 4 minutos. ¿Cómo están? ¿Cómo va ese sabadito? Bueno, nosotros felices que ayer tuvimos a Nahuera hablando de un tema fuerte en las relaciones de pareja, que es la infidelidad. Ahí estuvo dando unos tips muy buenos, muy enriquecedora la charla. Recuerden que ya está todos los viernes de 8 a 9 en el viernes de Señora Locochona de Globo 99.3 y que va a estar en nuestra red Globo ahí, cara a cara, frente a frente, para que aprovechen que tenemos sexóloga y psicóloga de cabecera. ¿Quién tiene ese privilegio? 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Y vamos a saludar a Lupita, que está bien armada para estar contenta. Le toca trabajar en sábado, pero ella lo enfrenta con mucha entereza, con una limonada, con un snack y escuchando Globo 99.3.
2: ¡Solos contra Puma!
3: Buenas tardes, Eddie González, aquí escuchándote. Y con Guadalajara estaban a trabajar. ¿Me podrías poner ahí una canción movidita, rap americano? Con Pitbull. Y aquí estaré presente hasta tu cierre de jornada. Un abrazo y bonito domingo para ti.

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13: Son las 5:16 p.m. en San Diego. En este momento la temperatura es de 29 grados 85 Fahrenheit. Y la máxima para mañana domingo será precisamente de 29 grados 84 Fahrenheit. Tenemos un auto descompuesto en el 5 Norte a la altura de Elm Avenue. Y si vas a cruzar por San Isidro, en carriles normales, 2 horas 40. Berry Lane, 2 horas y media. Línea Sentry, 20 minutos. Cruce peatonal, 30. En la Garita de Otay, carriles normales, 1 hora. Berry Lane, 1 hora y media. Línea Sentry y cruce peatonal, 25 minutos.
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0: 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Y tenemos saludos y muchas gracias por estar escuchándonos. Recuerden que se pueden comunicar a través de nuestro WhatsApp.
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0: Y recuerden que nos encuentran a través de nuestro WhatsApp de San Diego y de Tijuana para que se inscriban para la red Globo. Y tenemos saludos para Olivia y por acá Ricardo a su vez nos pide una canción, la de Rude, The Magic, y tiene saludos para Alexito Jebolet, para Leilani, que nos sintonizan en Santa Fe. Saludos para Osvaldo, que ya prometió que nos va a escuchar hasta la última canción. Por ahí nos preguntaban quién interpreta el tema de Superestrella. Es Aitana, es una actriz y cantante española, muy jovencilla ella. Y bueno, saludos también para Vicente. Recuerden que Si Ese Tiempo Pudiera Volver se transmite de lunes a sábado de 8 de la noche a 11. Y yo estaré acompañándoles de 8 a 9 como lo hago todos los días, ¿ok? Vamos con la música. Muchas gracias por seguir en Globo 99.3. Seguimos esperando sus mensajes para la red Globo. Nombre completo y teléfono.

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Son las 5:35 y nos acaban de pedir la información de la Red Globo. Dice, si tienes algún promocional de la plática, me la puedes mandar para enviarla a alguien que creo que le podría interesar. Y claro que ya la envié, ya la compartí. Si quieren que también se las comparta a ustedes, es el promocional que tenemos en redes. Lo tenemos en nuestro Facebook, Globo Tijuana San Diego, y Globo 99.3 en nuestro Instagram. 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Entonces, por si quieres invitar a alguien o puedes reenviarlo así, está muy bonito. Y bueno, la fecha, ¿no? Martes 1 de septiembre, 7 de la tarde, Cafetería Don Máximo. Y fíjense que el otro día estaba con mi mamá en una farmacia, ahí surtiendo la receta, ¿no? Ya saben, uno arreglando el mundo. Y las cajitas, no me había fijado, la cajita de medicamento tenía braille, tenía escritura braille. Y eso me pareció fantástico. Qué bueno que cada vez sea todo más inclusivo y pues que tomemos en cuenta a todos y cada uno. Y bueno, nosotros seguimos aquí registrándoles para la Red Globo. Recuerden que voy a estar aquí hasta las 9 de la noche. Mañana Maru Monsiváis va a estar de 6 de la tarde a 10 de la noche también, para si quieren registrarse, si hoy les agarramos muy ocupadillos, ¿vale? Seguimos con Vivir Así es Morir de Amor. David Bisbal en Globo 99.3, sabadeando, sabroso.

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10: Son las 5:46. Y tenemos un accidente en el Freeway 5 Sur a la altura de Birmingham Drive. La temperatura en Tijuana en este momento es de 27.

0: Esa fue Mariana Ochoa, que ahora está en la Casa de los Famosos y conductora de Café Globo con Te Mandé a la Goma. Ella también canta porque pues estaba en Onda Vaselina OV7 y bueno, pues aquí la tenemos. Y fíjense que ahora me gusta, nos gustan en casa mucho las mermeladas y hay un parque temático que las tiene. Entonces hemos ido a comprar que sí de chabacano, que sí de naranja, que de boysenberry, una cosa bárbara. Y pues las comemos con pan así de masa madre y queso, queso crema o de los quesos ahí que tengamos, quesos de la región del refri. Pero es una cosa deliciosa, pero fíjense por dónde nos dio ahora. Y sobre mío fue a un mercadito ahí en San Diego, al Trade Joe's. Ese no me tocó, yo iba al Henry's, que era así, pues yo era vegetariana y ahí compraba cosas así naturales. Y ya cuando cambiaron a este, que cerraron el Henry's, ya no me tocó ir porque antes iba muy seguido a San Diego con mi mamá. Entonces, pues ya le perdí la pista, pero me estaba hablando de ese lugar y que encontró vainilla en pasta para los cafés de autor ahí que preparan las criaturas. Les dije, miren, no van a malmirar ni a mugrosear mi vainilla que les traigo del mercado, que ni siquiera es vainilla, ¿no? Es saborizante de vainilla, no sé qué. Cuando los traes del Valle de Guadalupe, sí es vainilla, pero pues ahora en San Diego encontró una pastita y todos muy felices. También encontró caramelo para los cafecines, una cosa deliciosa y bárbara. Y bueno, así es que les cuento, anda uno pues nomás buscando cómo seguir moviendo el bigote, ¿verdad? Comiendo sabroso. Liz, ¿cómo vas?
1: Hola, Evi, muy buenas tardes. Calurosas tardes, pero escuchando la mejor programación con Evi González en Globo. ¿Dónde más?
0: Y muy inscrita para la red Globo, cabe aclarar. Saludos.

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1: 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Y aquí tenemos a una chola de corazón. Rose, ¿cómo estás?
2: Hola, ¿qué tal, mi bella Evie González? Muy buenas tardes, aquí disfrutando de la mejor estación Globo 99.3 y aquí escuchándote por las calles de nuestra bella Tijuana. Evie, está haciendo mucho calor y ya estamos listísimas, Evie, para Red Globo. Pronto, pronto. ¡Qué emoción! Saludos.

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11: Son las 6 de la tarde con 15 minutos. La temperatura actual en San Diego es de 28 grados, 82 Fahrenheit. Y la máxima para mañana será de 29 grados, 84 Fahrenheit. Para cruzar en la garita de San Isidro, en carriles normales, 2 horas 40. Berry Lane, 2 horas 20. Línea Sentry y cruce peatonal, 25 minutos. En la garita de Otay, carriles normales, 1 hora 10. Ready Lane, 1 hora y media. Línea Sentry, 25 minutos. Cruce peatonal, 1 hora.
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Son las 4 de la tarde con 23 minutos. Yo era poesía y tú no sabías leer. ¡Ay, Dios mío! Y bueno, nosotros estamos aquí invitándoles a la Red Globo. Estoy muy feliz, Jessy, de escuchar, bueno, de leer tu mensaje que dice ya anotadísima para asistir a la Red Globo. Saludos para todos los Globers. Gracias. Qué bueno que ya te anotaste, Jessy, que vas a volver a acompañarnos. Es todo un honor. Y ustedes también pueden hacerlo a través de nuestro WhatsApp 619-484-2999 o 664-855-2655. Nombre completo, teléfono y pueden llevar a quien ustedes quieran. ¿Ok? Hombres son bienvenidos y con uno que se anote pueden ir amigos, familiares, pareja, quien tú quieras, ¿ok? Y bueno, ¿qué es la Red Globo? Para aquellos que no la conocen, bueno, es un momento que nos damos para saludarnos, para conocernos, quienes aún no nos conocemos, y para platicar. 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Saludos para Aarón y si quieren canción pueden mandar mensajito de voz con todo gusto, ¿ok? Estamos en Globo, sabadeando aquí con Evi González.

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Son las 6:33 y pues ya está muy próximo el regreso a clases. Ya prácticamente queda una semanilla. Es el lunes 31 de agosto, el regreso de la mayoría de los estudiantes. Y bueno, tenemos aquí algunas sugerencias para que ese día sea de lo más ligero posible. ¿Qué es lo que podemos hacer? Bueno, dejar listo, antes de irnos a la cama el domingo, dejar listo el uniforme, pero así, calcetines, zapatos, si los vas a limpiar, hay que darles una revisada si ocupan la lustrada, la chaineada o la boleada, según lo que manejen. Y si no, una desempolvadita, hombre, mínimo. Los calcetines, todo, ropa interior lista. Si tiene que ser planchado, pues que esté planchado. Eso les facilita mucho. Si... ¿Y qué más? La mochila. La mochila que esté súper lista también. Ya todo en su lugar, así muy a la salida, las llaves a la mano. Porque luego hay mucha gente que... ¿Dónde están las llaves? ¿Dónde está mi cartera? ¿Dónde está la bolsa? Señora, la pijama que se va a llevar, que sea bonita para cuando vaya a llevar a los niños a la escuela. Es cierto que nadie va en pijamas. ¿Quién dijo? Nadie nos vio. Y bueno, acostarse temprano ya unos días antes. O sea, no vayan a salir. Me acuerdo que yo cuando iba a regresar, que no entró en la mañana, pero pues así nos educó mi mamá, tener todo súper listo. Cuando iba a regresar de vacaciones aquí a la radio, nos salió una propuesta indecorosa para irnos de finecito de semana a la playa. Yo dije, no, yo no quiero, porque me estreso mucho cuando voy a salir así en carretera, de tener todo listo, porque por lo general vamos con los perritos. Y si no van los perritos, pues dejarles todo listo en la casa, ¿no? ¿Quién los va a cuidar? Darle el tutorial de cómo darles de comer, dónde van a quedar las croquetas, ta, ta, ta. Y si van, pues llevarles, hacerles la maleta, o sea, hacer la maleta del lonche de uno, hacer la maleta de los perrines y la de nosotros, ¿no? Igual para la escuela, pues también el lonche ya tenerlo muy a la mano, si lo vas a llevar, dejarlo ya preparado, así. Todo, la loncherita muy a la mano, desempolvadita y demás, para que todo sea más fácil, ¿ok? Entonces, entre más lisas estén las cosas, mejor la van a pasar el lunes. También salir con mucha anticipación en su trayecto a la escuela por aquello del tráfico y demás, ¿ok? Entonces, eso les va a hacer llegar con mucha tranquilidad en este regreso a clases.

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0: Ahora, cruce peatonal, una.
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Son las 6:53, Alex Syntek, y les quiero pedir un favorcillo aquí en Globo 99.3. Cuando nos manden mensaje, me encanta a mí que me manden mensaje para dar el tráfico, para saludar, para pedir información, para echarnos porras, para pedir canción. Adoro recibir sus mensajes aquí a nuestro WhatsApp de San Diego y de Tijuana. Lo que les quiero rogar es que le bajen al radio cuando vayan a grabarse, porque si no, no puedo escuchar su voz. Se escucha mi voz y la voz de ustedes, o la canción o el comercial de ustedes, y no luce, ¿verdad? No luce. Entonces, les quiero encargar muchísimo eso, por favor.

0: Y por acá nos mandaban un mensaje que, por favor, las mamás, cuando tengan el regreso a clases, que sus hijos van entrando a la preparatoria o que los reubicaron o que van entrando a la secundaria y que es una nueva escuela, que por favor revisen la ruta, también revisen el mapa, cómo está el tráfico, para que vayan más relajadas en el volante y todo sea más seguro, ¿ok? Y bueno, por acá tenemos una información. Buenas tardes.
1: Hay tráfico pesado de Plaza Río hasta la altura de la PGR por la vía rápida. Hay un accidente, ya están ahí como ven los policías, pero sí está parado el tráfico ahí, ya uno vez cruzando ese accidente se agiliza. Precaución, precaución y paciencia.
0: Muchísimas gracias, seguimos aquí en Globo 99.3.

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1: Son las 7:07 y ya que estoy aquí de mamá cachimba con el regreso a clases, les quiero contar de la mochila de Globo. 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Y bueno, seguimos complaciéndoles. Por acá está Cande, buenas tardes.
2: Hola, buenas tardes, Evi. Aquí escuchándote en Globo 99.3 en tu horario sabatino. Y te pido, por favor, la canción La Perla con Rosalía. Muchas gracias.

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11: Son las 7:17. En este momento la temperatura en San Diego es de 26 grados, 79 Fahrenheit. Para mañana domingo la máxima 29 grados, 84 Fahrenheit. Un día muy similar al de hoy en San Diego. Y hay un auto descompuesto en el 5 Sur a la altura del Freeway 274 en Balboa Avenue. También hay un accidente en el 5 Sur y Cassidy Street. Para cruzar en San Isidro en carriles normales 2 horas 40. Ready Lane 2 horas con 10. Líneas Entry 20 minutos, cruce peatonal 30. En la Garita de Otay, carriles normales 1 hora 10. Ready Lane 1 hora y media. Líneas Centri, 25 minutos, cruce peatonal, una hora.
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Son las 7:25. Es el momento de que te anotes para la Red Globo. 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Seguimos con Mon Laferte en Globo 99.3, sabadeando con Evi González.

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Es Weezer con Everybody Wants to Rule the World. Son las 7:34 minutos y ya que andamos de mamá cachimba, seguimos. Los perritos en el carro. Si te vas a bajar, bájate con ellos siempre y cuando pueda, sean bienvenidos, ¿no? A donde los llevas, y si no, mejor no los lleves. Yo ayer a Mía, en mi tour de la alegría, que adoro llevarla porque visita a los abuelos, no la llevé porque hay un mercado donde no me dejan meterla. Y pues la dejó en el carro, pero en estos días que ya la temperatura está muy fresca y donde andamos es en un área fresca de la ciudad, donde nos movemos. Pero ayer sí, de plano, dije, no la voy a poner en riesgo, entonces no me la llevé. Cosa mitotera, ella a todos lados se baja, a todos, que al joyero, que al, donde imprimimos, en la limpiaduría, la farmacia, a todos lados se baja, a los raspados, pero ahora sí no me la llevé. Entonces, si no se va a quedar alguien en el carro con ella, con las ventanas abajo, con tu mascota, mejor no la lleves. Yo sé que uno adora andar con ellos y que a ellos les encanta andar en el mitote, pero si está haciendo demasiado calor, no lo hagamos porque ponemos en riesgo su vida. Las temperaturas suben en minutos en un auto cerrado en días de calor y puede ser fatal, ¿no? Y a los niños menos. Eso se supone que ya lo sabemos, pero pues un recordatorio, ¿no? Entonces, pues esa es la recomendación. Estamos en los días más cálidos del año, así es que hay que cuidar muy bien a nuestros pequeños.

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8: Son las 7:46. La temperatura en este momento en Tijuana es de 24 grados, 75 Fahrenheit. La máxima para mañana domingo, 31 grados, 87 Fahrenheit. Y si vas a cruzar en la garita de San Isidro, en carriles normales, 2 horas con 40. Ready Lane, 2 horas. Línea Sentry, 20 minutos. Cruce peatonal, 15. En la garita de Otay, carriles normales y Ready Lane, 1 hora 15. Línea Sentry y cruce peatonal, 20 minutos.
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Son las 7:51. Saludos a Osva, que ya se siente como pollito rostizado de trabajar. Híjole, sí, no se le puede salir a uno el calor del cuerpo. Necesita a veces una bañada con agua fría para poderse nivelar, o agua fresca. Pero bueno, cada quien sabrá lo que hace, lo que le funciona. Cuídense mucho, hidrátense, por favor. Y bueno, nosotros continuamos ya en la antesala de si ese tiempo pudiera volver. Disfruten esta última semana de vacaciones, de ese no correr. Esa es la magia de las vacaciones, que no andamos tan... Y que también magia de los fines de semana, que anda uno un poco más relajado. Entonces, pues gócenlo mucho. Está la segunda temporada de Como Agua para Chocolate en HBO y también o Max, como le quieran decir, y la segunda parte de 100 años de soledad en Netflix. A mí me encantan esas series, se las recomiendo, ¿verdad? Y vamos ahora con Aitana y la conexión psíquica. Estamos en Globo 99.3.

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0: Son las 8 de la noche con 6 minutos. Bienvenidos a Si Ese Tiempo Pudiera Volver. Qué bueno que nos están escuchando. Y bueno, déjenme recordarles que tenemos boletos para el Sesame Place para que se refresquen este verano con Globo 99.3. 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Y bueno, vamos a escuchar una de María Medina. Nos vamos a poner serios y seguimos aquí complaciéndoles. Recuerden que este programa se transmite de lunes a sábado de 8 a 11 de la noche por Globo 99.3.
1: Hola, buenas noches, Evi. Escuchando Globo 99.3, en Si Ese Tiempo Pudiera Volver, te pido por favor la canción Tarde o Temprano con Camilo Sesto. Gracias, bonita noche.

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12: Son las 8:16. La temperatura actual en San Diego es de 24 grados 76 Fahrenheit. La máxima para mañana domingo, 24 grados 29 grados 84 Fahrenheit. Y para cruzar en la garita de San Isidro, en carriles normales, 2 horas 40. Ready Lane, 2 horas 20. Línea Sentry y cruce peatonal, 25 minutos. En la garita de Otay, carriles normales y Ready Lane, 1 hora 15. Línea Sentry y cruce peatonal, 20 minutos.
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0: 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Y fíjense que, hablando de Pedro Fernández, bueno, primero quiero mandar saludos a Zeus, que solicitó el tema de Santa Lucía. Subí en mi Instagram, @evigles, unas batallas de aura de Pedro Fernández. Y precisamente ahí aparece Lucerito, para que lo chequen. Me acuerdo que el otro día que vino Analí Burgos a entrenar, yo enseñándole cómo bailaba Pedro Fernández, precisamente la canción de Coqueta, porque en un concierto de Pedro Fernández fue mi inicio. Fue la primera vez que yo fui a un concierto cuando estaba en sexto año con mi amiga Cintia. Mi papi nos llevó y fuimos a ver a Pedro Fernández. ¡Qué belleza! Y era cuando cantaba pop. ¡Oh, my God! Bueno, pues vamos a complacer a nuestra buena amiga Dalia, pero antes, muchas gracias a Viani, que ya se anotó para la red Globo, ya me dio su nombre completo y su teléfono. Y ahora sí, Dalia, ¿cuál vas a querer?
2: Hola, Evi, buenas noches. Me gustaría escuchar en Si Ese Tiempo Pudiera Volver la canción de Lucerito. Vete con ella, por favor, para esta noche agradable. Todavía calurosa.
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0: Son las 8 con 27 minutos. Estamos en Globo 99.3. Y bueno, nosotros estamos por acá acompañándoles y complaciéndoles. Y tenemos por acá un mensajito. Buenas noches.
1: Buenas noches, Debbie. ¿Me podrás poner la de Ben Ibarra, la de Mía?
0: Claro que sí. Seguimos.

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0: Son las 8:35 y vamos a saludar aquí a nuestra buena amiga Rose. Qué bonita la Odi y Vilka. Muchas gracias por las fotos. Mira, la Beauty tiene su fotografía artística, te maneja. Qué bárbara, qué belleza. Muchas gracias. ¿Y qué canción te ponemos, Rose? Saludos ahí a todas.
1: Hola, ¿qué tal, mi baby González? Qué hermoso programa y como siempre escuchando puros hits que nos lleva a esos recuerdos de si ese tiempo pudiera volver. Y en esta noche quiero pedirte un tema que me encanta. ¿Qué te parece un tema de Cristian Castro? No podrás. En la mejor estación Globo 99.3. Te mando un fuerte abrazo, Evi. Excelente fin de semana. Un abrazo. Te esperamos el lunes. Saludos.

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9: Son las 8:46. La temperatura en San Diego es de 23 grados 73 Fahrenheit. La máxima para mañana 31 grados 87 Fahrenheit en Tijuana. Hay un accidente en el 56 oeste a la altura de Camino del Sur. Y si vas a San Diego, en San Isidro, en carriles normales son 2:40. Query Lane, 2:20. Línea Sentry y cruce peatonal, 25 minutos. En la Garita de Otay, carriles normales y Ready Lane, 1:15. Línea Sentry, media hora, cruce peatonal, 10 minutos.
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10: Hola, Evi, buenas noches. Aquí saludándote desde hace mucho que no me comunicaba contigo y ahorita que vengo aquí en la línea de nuevo, pues resulta que sí, te estoy escuchando desde hace rato y la mera verdad, me da mucho gusto escucharte. Y aquí seguimos en contacto. FM Globo, el mejor y lo mejor de lo mejor es tu programa, si ese tiempo pudiera volver. Si tienes por ahí alguna canción hermosa de Nelson Ned que se llama ¿Quién eres tú?
9: Claro que sí. Saludos a nuestro buen amigo Gerardo de San Diego. Continuamos en Globo 99.3.

0: Saludamos a Diego y también a Paulina, que ya se anotó para la Red Globo de este martes primero de septiembre. La última y nos vamos. Viene Fabián, ¿cómo estás?
1: ¿Qué tal, Evi? Buenas noches. Saludos para ti y para todo ese fiel reescucha que esta noche estamos deleitándonos de si ese tiempo pudiera volver. No sé, ¿podrías poner una canción de Tranzas? A ver si alguien se acuerda de Tranzas con esta canción que dice Morí. Saludos, Globo. Buenas noches.
0: Buenas noches, Fabián. Si ese tiempo pudiera volver. Nos despedimos, pero el programa continúa hasta las 11 de la noche y yo les espero el lunes a las 4 de la tarde, pero Globo mañana estará con Maru Monsiváis y, bueno, mis compañeras Evelyn Sanz y Ana Plata el próximo lunes. Gracias. Yo soy Evi González. Chaucito, babies.

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0: 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La alimentación de nuestras mascotas es fundamental. Y no cualquier sobre les puede proporcionar los nutrientes que necesitan. Frente a tantas opciones en el anaquel, ¿estás tomando la mejor decisión para tu Michi? ¿O solo te dejas llevar por el empaque? Quédate para conocer el estudio de calidad de alimento húmedo para gato.
1: Y para este ciclo escolar, en nuestra sección Brújula de Compra, hablaremos sobre las clases de regularización. Descubre cómo elegir la mejor opción, comparar precios y cuidar tu economía.
0: Quédate en la Revista del Consumidor Radio.
2: Revista del Consumidor.
1: Cuando abres esa lata o sobre que tanto le gusta a tu gato, ¿tienes claro qué le está sirviendo exactamente en su plato? Aunque lo veas durmiendo en el sofá, tu gato es un cazador innato. Su cuerpo ágil y flexible, sus garras retráctiles y sus sentidos tan desarrollados lo convierten en un depredador por naturaleza.
0: Para mantenerse sano requiere una dieta equilibrada que le aporte elementos esenciales como agua, proteínas, grasas, carbohidratos, vitaminas y minerales.
1: En el mercado podemos encontrar dos clasificaciones de alimento húmedo para gato: los que proporcionan una nutrición completa y balanceada y los que funcionan como complemento. Los alimentos balanceados y completos están formulados con proteína animal, granos de cereales, proteína vegetal texturizada, vitaminas y minerales.
0: En cambio, los complementos se elaboran principalmente con productos cárnicos, añadiendo un alto contenido de grasa para mejorar su textura y su sabor. Y para que sepas exactamente qué le está sirviendo a tu Michi, el Laboratorio Nacional de Protección al Consumidor analizó distintas presentaciones de alimento húmedo.
3: Analizamos 54 muestras de alimento húmedo para gato. Entre ellas se incluyeron opciones para gatos, gatitos, gatos mayores de 7 años y gatos con necesidades especiales.
1: Para saber qué contiene cada producto, se verificó que todas las muestras presentaran su información comercial y cumplieran con la cantidad de contenido neto declarada en su empaque.
0: En la parte nutricional, se determinó el nivel de grasa, proteína y carbohidratos. Además, se midió cuánta agua hay en los productos.
1: También se analizó el aporte de fibra y se calculó el aporte calórico por cada 100 gramos de producto.
0: ¿Cómo le fue a las marcas analizadas?
3: Entre los resultados más interesantes encontramos que todos los productos cumplían con el contenido neto y que además contaban con el registro de Senasica. El alimento para gato, además de contener las grasas, proteínas y carbohidratos, incluyen aminoácidos como la taurina y la arginina, que son necesarios para los gatos ya que ellos no producen las cantidades suficientes.
1: Recuerda que si un producto promete algo en su etiqueta, debe comprobarlo. Por ejemplo, Purina One Visible Nutrition con carne usa la leyenda Supernutrientes, pero no pudo demostrar que realmente los contenga.
0: Y cuidado con las imágenes engañosas. El producto Grand Pet Carne Fresca muestra la foto de un filete de salmón en su empaque, pero al revisar sus ingredientes, el salmón no está presente. Este tipo de gráficos puede confundir fácilmente.
1: Además, detectamos que tres productos de la marca Grand Pet declaran tener más proteína de la que realmente te están vendiendo.
0: Y en cuanto a la humedad, Gosby Fresco, Adult Tuna with Salmon y Grand Pet Natural Gourmet, receta de pescado a las finas hierbas, contienen más de la que reportan en sus empaques.
1: Finalmente encontramos dos productos de la marca Grand Pet Quisha que incumplen la norma oficial mexicana, ya que no presentan el símbolo de la unidad de medida para indicar su contenido neto.
0: No olvides que cada Michi es único.
3: Existen productos que están diseñados para cubrir las necesidades nutrimentales de todos los gatos, pero siempre es recomendable asistir al veterinario y que él determine si necesita una alimentación especial. En el Laboratorio Nacional de Protección al Consumidor trabajamos todos los días para orientar y brindar información a las y los consumidores para que tomen mejores decisiones de compra.
1: Una vez que hiciste la mejor compra y que ya estás en casa, el manejo del alimento es clave para aprovechar todos sus nutrientes. Para empezar, recuerda seguir las porciones sugeridas en la etiqueta. No olvides que una vez abierto el empaque, debes sellar la lata con una tapa de plástico o transferir el contenido a un recipiente hermético antes de refrigerarlo.
0: Si decides cambiar de marca, hazlo de forma gradual. Ve mezclando el producto nuevo poco a poco para evitarle cualquier problema digestivo.
1: Al final del día, leer las etiquetas, comparar opciones y conservar bien su alimento es la mejor forma de demostrarle amor a tu Michi.
0: Si quieres tener más información sobre el estudio de calidad de alimento húmedo para gato, consulta la revista del consumidor de agosto en su versión impresa o digital.
2: Revista del consumidor.
1: El camino del aprendizaje tiene distintas etapas y a veces los estudiantes se enfrentan a retos en la escuela que requieren un apoyo extra. Para esos momentos, las clases de regularización son la mejor estrategia de acompañamiento.
0: Su objetivo principal es reforzar, complementar y mejorar lo que aprenden en las aulas a través de una atención completamente personalizada. Con este método, se garantiza un entorno óptimo para la concentración, donde el aprendizaje va al ritmo de cada estudiante.
1: Esto no solo se nota en mejores calificaciones y en la prevención del rezago, también ayuda a desarrollar hábitos de estudio, organización y técnicas de aprendizaje clave para el futuro. Pero sobre todo, le devuelve a los estudiantes la confianza en sus propias capacidades. La regularización es el impulso ideal para consolidar su camino al éxito escolar.
0: Antes de inscribir a tu hija o hijo a clases de regularización, considera lo siguiente para tomar la mejor decisión.
1: Primero, identifica sus necesidades de aprendizaje, ya que cada estudiante tiene dificultades distintas. A partir de ahí, busca un lugar con una metodología de enseñanza que se adapte a su estilo.
0: Al momento de elegir, compara distintas opciones. Verifica el perfil de los docentes y dale preferencia a los lugares que ofrezcan grupos reducidos.
1: Para ir a la segura, consulta referencias de otras madres, padres o tutores. Y un paso indispensable. Antes de firmar cualquier documento o hacer un pago, revisa el buró comercial de la Profeco en burocomercial.profeco.gob.mx. Así sabrás si el lugar tiene quejas.
0: Una vez que decidas inscribirlos, organiza bien tus horarios y escucha cómo se van adaptando. No olvides solicitar y conservar tus comprobantes de pago.
1: Y si lo que buscas son clases de regularización en matemáticas para primaria o secundaria, en la Revista del Consumidor te facilitamos la tarea.
0: Recopilamos precios, horarios, formas de pago, ubicaciones y datos de contacto de diversos centros de aprendizaje para que elijas la opción que mejor se ajuste a tu presupuesto.
1: Puedes encontrar toda esta información a detalle en nuestra brújula de compra del mes de agosto. Recuerda que la educación es una de las inversiones más importantes. Infórmate, compara y elige la opción que mejor impulse el desarrollo de tus hijas e hijos.
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0: Alexander Acha.
1: Gracias, buenas noches.
0: Gracias.
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1: Buenos días. Ya domingo 23 de agosto del 2026. Soy Maru Monsiváis, miembro activo del Estir Tijuana. A partir de este momento hasta las 10 de la noche los voy a estar acompañando a través de Globo 99.3. Ya es domingo, fin de semana, a gusto. Vamos a tener una máxima que nos espera al ratito de 31 grados centígrados, 87 grados Fahrenheit, y una mínima que es la que nos encontramos en este momento de 21 grados centígrados, 70 grados Fahrenheit. En algunas zonas se está presentando un poco de neblina para los que anden manejando, que tomen mucha precaución, y más los que están pegados a las costas. Se espera un aumento en las temperaturas para los siguientes días para que se vayan preparando y vamos a disfrutar al máximo este domingo. A partir de este momento, nuestro WhatsApp está activado para que se vayan reportando toda la gente madrugadora, chambeadora en este fin de semana, a los que ya se andan preparando el cafecito a través del 664-855-2655, San Diego 619-484-2999. Es domingo y arrancamos con Camila Fernández y su tema No Manches a través de Globo 99.3. ¡Buenos días!

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6: Muy buenos días, ya son las 6 de la mañana con 18 minutos. La garita de San Isidro está reportando en carriles normales una espera ya de 1 hora con 50 minutos. Ready Lane 1 hora y media, Sentry 30 minutos, cruce peatonal 1 hora de fila. La garita de Otay, carriles estándar 1 hora con 30 minutos. Ready Lane 1 hora con 40, Sentry 15, cruce peatonal 25 minutos por la garita de Otay. La fila Ready Lane de San Isidro está a nada de llegar a la altura del CREA en la vía rápida, y en cuanto a la fila de Otay, Ready Lane está pasando el hospital infantil. Estamos en la mínima de este domingo, 21 grados centígrados, 70 grados Fahrenheit. La máxima al ratito será de 31 grados para que tomen precauciones. Nos vamos con lo más reciente de Gloria Trevi. Esto se llama Pompas de Jabón. Lo escuchas en Globo 99.3, 6 con 20 minutos.

Alex Fernández en la música de Globo 99.3 y su tema Tú sigues aquí. Ya son las 6 de la mañana con 28 minutos. Oigan, aquí ando peleándome con el WhatsApp. Espero ahorita poderme conectar, vincular el celular hacia la computadora, pero aquí ando peleándome con el WhatsApp, con la compu, para que no crean que no quiero mandar, no quiero pasar sus audios, sus mensajes tan bonitos que me envían a través de nuestro WhatsApp, ¿eh? Ahorita voy, ando peleándome aquí con el WhatsApp. Y ahorita que ya lo vincule y nos conectemos, ya paso todos sus mensajes al 664-855-2655. Igual, para los que tienen también el WhatsApp de San Diego, el WhatsApp de San Diego está súper bien, todo en su normalidad, es el 619-484-2999. Ahorita voy a estar leyendo los mensajitos también que me envíen ahí a través de nuestro WhatsApp de San Diego. 619-484-2999. Mientras me ando peleando aquí con el WhatsApp de Tijuana, ¿ok? Mientras nos vamos con música de Lagos y Danny Ocean, esto es Mónaco. Lo escuchas en Globo 99.3.

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Al regresar a través de Globo 99.3, vamos a escuchar lo más reciente de María José, su tema Respirar. Ya son las 6 de la mañana con 43 minutos. Te dejo mientras con Juan Solo.

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8: Muy buenos días, ya son las 6:49. La garita de San Isidro está reportando en carriles normales, ya 2 horas de fila. Break delay en 1 hora y media. Centri 30 minutos. Cruce peatonal, 1 hora de espera. La garita de Otay y carriles estándar, 1 hora con 20 minutos. Red Delay, 1 hora y media. Centri 15, cruce peatonal, 1/2 hora por la garita de Otay. La fila Red Delay de San Isidro llega a la altura del Hospital General, ahí en la vía rápida, y la fila de Otay Ready Lane está pasando el Hospital Infantil. Estamos en la mínima de este domingo, 21 grados centígrados, 69 grados Fahrenheit. Al ratito, si viene el calorón con una máxima de 31 grados para que tomen precauciones. Ya pudimos aquí arreglar la situación del WhatsApp, así que al regresar nos vamos con sus mensajes al 664-855-2655. 6:50, llega lo más reciente de María José. Lo escuchas en Globo 99.3. Se llama Respirar.

0: 664-855-2655 para ver quién ya anda despierto, quién se anda reportando. Aquí le mandamos saludos a Marco, que nos manda la foto que ya anda cruzando por la Sentry de Otay. De volada, ahí por la foto, yo creo que, ¿qué será? A ver, uno, dos, cuatro carros. Cuatro o cinco carros para poder cruzar en la Sentry de Otay. ¡Saludos, Marco! A ver, por acá, hola, hola.
1: Hola, Marun, ¿cómo estás? Muy buenos días. Vamos a empezar a trabajar ya. Ahora sí nos amanecí tempranito. Bueno, ya llevo 22 minutos tarde, pero ya desde ahorita. Vamos a ver hasta dónde aguantamos.
0: Saludos al buen George, muy trabajador y que ya anda con todo en sintonía de Globo 99.3. Y ahorita le vamos a poner una muy buena canción a cargo de New Order. Hola, hola, buenos días.
2: Buenos días, Maru. Excelente inicio de turno. Paciencia con la tecnología. Saludotes para todos los amigos de Globo.
0: Así es, lo bueno que ya se pudo vincular, ya nos pudimos conectar aquí a través del WhatsApp, por eso es que tardamos un poquitillo en pasar sus audios, pero ya. Hola, hola, buenos días.
3: Saludos, Maru, saludos, qué gusto escucharte y saber que hoy vas a estar ahí atendiendo con las músicas. Ok, excelente dominguito y... pues nos vemos al rato de regreso. Nos vemos, dijo el otro. No, pues nos escuchamos. Bye, buen turno.
0: Gracias, saludos a Iván y para todos los trabajadores ahí de la construcción del Boulevard 2000 que cada fin de semana ahí nos escuchan. Por acá le mandamos saludos a Aarón que dice, excelente domingo para todos los Globers. Ahí anda chambeando en la empresa de Bimbo, ahí saludo para todos los repartidores que están en sintonía de Globo 99.3. Saludos, Aarón. A ver, por acá le mandamos también saludos a Pedro que dice, good morning, Maru. Ya salió el sol, efectivamente, ya salió el solecito, ya anda con todo, así que hay que aprovechar este fin de semana. Y prepárense porque se viene el calorcito sabroso. Saludos a Pedro, que ahí nos manda las fotos ahí del amanecer, con todo. Vámonos con música, ahorita regresamos, seguimos leyendo sus mensajes, escuchándolos al 664-855-2655, mientras llega algo de New Order, esto que se llama Blue Monday.

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0: No, hombre, qué rolonón para arrancar el día. Ahí escuchamos a la agrupación R.E.M. Losing My Religion a través de Globo 99.3. Ya son las 7 de la mañana con 5 minutos. ¿Cómo andamos? ¿Cómo estamos? Oigan, para los que no me escucharon ahorita, no me anden reclamando, ya vi sus mensajes. A través del WhatsApp dice, Manu, no has pasado mi audio. No, es que me andaba peleando aquí con la tecnología, pero ya, todo bien. Hello.
1: Buenos días, Maru, Genia, Monsi, Vals. Un gustazo saludarte esta mañana tan hermosa, este domingo, a todos los Globomarus, fan, que estamos caminando para ver si inicias a las 3 de la mañana o terminas a las 12 de la noche para escuchar a la mejor locutora de Tijuana y San Diego. Saludos, familia Globo.
0: Saludos, Turi. Saludos. ¿Cómo? ¿Quieren que llegue a las 3 de la mañana? Ay, no. Sí lo hago. Hola.
2: Maru, muy buenos días. Que tengas un excelente día y un bonito turno.
0: ¡Épale! Saludos a Gabriel Hernández. A ver, por acá dice, Maru, no has pasado mi audio. ¡Ay! ¡Saludos, Carlitos! Pues, a ver, pues mándalo bien, mándalo. No se cargó. A ver, hello.
3: Hola, Maru, buenos días. Feliz dominguito. Levantándonos y pegándole. Vámonos a Ensenada.
0: Ay, vámonos por unos taquitos de pescado. Ay, a gusto. Por acá nos dice, saludos a Filiberto. Maruchan, qué gusto escucharte de nuevo. Saludos, espero que tengas excelente turno maruchónico. ¿Sabes? Ayer llegué al cuarto piso y listo para esta nueva etapa. A ver cómo me trata la vida. Si me puedes complacer con una rolita de Flaca con Andrés Calamaro, porfa, ya que te acomodes con la tecnología. Saludos a Filiberto. Claro que sí. Muchas felicidades, Filiberto. La vas a pasar increíble. Increíble en este cuarto piso, en esta nueva etapa que dices que ya comenzó desde ayer. Así que ánimo, Filiberto, con todo. Por acá le mandamos saludos a la cumbia, ahí que nos anda escuchando. A ver, ¿dónde andas, cumbia? ¿Dónde andas? Ah, va a cruzar para el otro lado. Ahí sí viene a la cumbia en la fila. ¿Dónde andas, cumbia? En la Ready Lane de San Isidro, de Otay. Ahí para que nos digas también cómo se anda moviendo la fila para toda la gente bonita que nos está escuchando. Ahí reportando desde la fila la cumbia. Así que saluditos. Saludos, Team Domingos. Por acá nos dicen, hola, feliz domingo, Maru, aquí empezando con toda la actitud, bendecido día. Muchas gracias a Ulises Vargas ahí por el mensajito. Vamos con esta canción que nos pide el cumpleañero Filiberto, que está celebrando que ya llegó al cuarto piso. Esto es Flaca de Andrés Calamaro.

0: buenas rolas están pidiendo, ¿eh? Me gusta su gusto musical que me hacen llegar a través de nuestro WhatsApp 664-855-2655. Le mandamos saludos a Héctor, saludos a Juan Carlos que anda en la fila de Otay, saludos a Mimi que nos dice que ya anda tomando el cafecito, ahí nos manda la foto. Saludos, Mimi. A ver por acá, hola, hola, buenos días.
1: ¿Qué onda, Maru? Buenos días. Yo empezando la trabajación, yo creo que te voy a escuchar hasta las 2 de la tarde. Saludo para todos los compañeros verianos y dianos. Mucho éxito por el día de hoy. Pues aquí estamos. Feliz día.
0: ¡Épale! Saludos, Félix. Bonito día también para ti. ¿Y cómo que hasta las 2, Félix? No. Aquí llegamos desde las 6 de la mañana y nos vamos juntos hasta las 10 de la noche. Así que no sé cómo le vas a hacer, pero te voy a estar acompañando hasta las 10 de la noche en tu casa, en tu otro trabajo, a donde quiera que vayas, ¿eh, Félix? Sí, sí, sí. ¿Cómo que hasta las 2? No. A ver, por acá nos dicen. Maru, buenos días. Excelente domingo, como cada semana. Aquí andamos ya listas para irnos a trabajar y escucharte hasta las 10 de la noche. Un abrazo. Y si me puedes poner la canción de Andar Conmigo de Julieta Venegas, se la quiero dedicar a mi esposo Edmundo de parte de Jessy. Claro que sí, Jessy. Que te vaya muy bien. Ahorita que ya vas rumbo al trabajo, ahí te voy a estar acompañando, claro que sí. Y nos vamos con esta canción de Julieta Venegas, porque Jessy se la dedica con mucho cariño, con mucho amor, a su esposo Edmundo.

Yo no sé ustedes, pero yo la estaba cantando aquí a todo lo que da, a todo pulmón en la cabina de Globo 99.3. Le mandamos saludos a todos los chambeadores, a todos los trabajadores, a todo el equipo de Salud Digna que nos andan escuchando ahí a través de la página de Globo 99.3. Saludos para todos los de Salud Digna que ya andan tomando cafecito. Vámonos con Siddhartha. Esto se llama Pedacito de mi Corazón a través de tu estación favorita, Globo 99.3.

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11: Muy buenos días, ya son las 7 de la mañana con 24 minutos. La garita de San Isidro está reportando en carriles normales una espera de 2 horas con 40 minutos. Ready Lane, 1 hora con 45 minutos de espera. Sentry, media hora, cruce peatonal, 1 hora de fila. La garita Otay y carriles estándar van a ser 1 hora y media. Ready Lane, 1 hora con 45 minutos. Sentry, 25, cruce peatonal, media hora por la garita de Otay. La fila de Otay Ready Lane empieza a la altura de... No, ya llega frente a los campos de base. Ya ahí doblando después de pasar los mariscos. Ahí empieza la fila de Otay Ready Lane. En cuanto a la Ready Lane de San Isidro, por acá nos dice la cumbia que llega la fila hasta el Hospital General. Dice, híjole, yo creo que me voy a aventar unas 3 horas. Esperemos que sea menos, cumbia, esperemos que sea menos. Pero la fila de Ready Lane de San Isidro, ya saben que llega a la altura del Hospital General. Para que tengan mucha paciencia, llévense cafecito, llévense lonche y sigan en sintonía de Globo 99.3. Ya estamos a 22 grados centígrados, 71 grados Fahrenheit. La máxima al ratito será de 31 grados. ¡Calorón que se viene! Así que hidrátense muy bien para todos los que van a andar en la calle todo el día. Espero que ya tengan preparado una hielerita ahí con aguas, con sueritos, para estar bien hidratados todo este domingo. Vámonos con música de Ángel y Cris sonando en Globo 99.3. Esto se llama Ven Báilalo.

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0: canción Born to be Alive para animarnos en la mañanita, ¿eh?
1: ¿Verdad que sí? Andamos con todo en fin de semana. Si no, ¿para qué nos levantamos, verdad? Si no vamos a estar así. A ver.
2: Me tocó un viaje acá a Valle Imperial hasta arriba y se siente el aire caliente. Caliente. O sea que va a estar terrible.
1: Exactamente. Al ratito prepárense porque lo que es toda esta siguiente semana, de hoy hasta el próximo domingo, estoy viendo aquí el clima. De hoy hasta el próximo domingo, o sea, una semana, vamos a tener máximas de hasta 35 grados centígrados. Así que hay que prepararse, hay que prepararse. Hola, hola, buenos días.
3: Hola, hola, Maru, buenos días. Bendiciones para todos. Que tengas excelente turno y feliz domingo.
1: Gracias, Josué, muchas gracias. Hello.
4: Maru, muy buenos días. Excelente domingo, te deseo, Carlitos. Y ya traemos un cafecito. Nos compramos uno, fíjate que un cafecito de la olla.
1: Qué rico.
4: Quise cambiar un poquito. Y pues, hay que andar. No te prometo escucharte todo el día, pero yo sí te soy sincero. No me gusta mentirte, decirte hasta que se acabe el turno. Yo no soy de eso. Ya me gusta serte sincero. Y no creo. Ayer sí trabajé todo el santo día, me aventé 11 horas con 45 minutos ayer, 11 horas 45, imagínate. Y hoy en la mañana pues nuevamente nos madrugamos, porque ayer no hubo salida, ayer no se alborotaron, ayer fue un día para mí, donde no me pusieron, vámonos a hablar aparte, vámonos para allá. La verdad, les agradezco a mi familia que no se alborotaron a ninguna parte y me dejaron trabajar. Así que aquí andaremos, Maru. Excelente turno y compásame con una cancioncita, ¿no?
1: Va, va, va.
4: Por fin.
1: Ahí está. Saludos a Carlitos. Muy chambeador desde ayer, muy chambeador. Pues hoy vamos a estar trabajando 16 horas, ¿eh? Hasta las 10 de la noche. Así que, Carlitos, pues hasta que el cuerpo aguante, claro que sí. Y agradezco demasiado que estén en sintonía de Globo 99.3. Minutos, horas o a lo largo de todo el turno, que me consta que varios de ustedes me acompañan desde que llegamos hasta que nos vamos. Así que les deseo excelente turno también a ustedes que andan chambeando ahí en su jornada laboral, a los de plataformas que andan con todo y más con este calorcito, que la gente pues algo le pasa cuando hace calor, al momento de manejar, así que no se estresen, mucha paciencia. Si tienen oportunidad de poner el aire acondicionado en su carro, pues pónganlo para que estén más frescos, más a gusto. Dice por acá, Maru Anónimo, trabajo en plataforma, pero también dile al público que se bañe. También báñense para que huelan bien rico en la calle. Ay, no, qué cosas. Por acá Carlitos nos pide una canción de Manuel, así que le ponemos play en Globo 99.3. Sí, báñense una, dos, tres, las veces que sean necesarias para que anden bien frescos en este domingo.

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0: Esa canción se llama Tú mi bebé, la canta Ana Sof, porque acá me andan preguntando a través de nuestro WhatsApp 664-855-2655. Saludos a Karen, ahí está Karen. Se llama Tú mi bebé y la canta Ana Sof. La escuchaste en Globo 99.3. Por acá le mandamos saludos a Manuel. Maru, buen día, excelente turno y andamos ubereando en la Villa Tijuana. Saludos para ti y para todos los Globers. Éxito y si me puedes complacer con la canción de Elefante, Así es la vida. Claro que sí, Manuel. Ahorita la ponemos. Hola, hola, buenos días.
1: Buenos días, Globo. Buenos días, Maru. Buenos días. ¿Cómo andamos en la cabina? ¿Todo bien?
0: ¿Todo bien?
1: No, hombre, yo le gané al Carlitos. 11 horas con 55 minutos me aventé ayer. No, hombre, quedé como costal de papa. Nomás cené, medio cené. Y quedé como costal de papas aquí en la casa. Y no, hombre, apenas me voy levantando ahorita, fíjate. Apenas voy con Doña Pelo para echarle el mañanero, mis burritos de café y café de olla. Mis burritos y mi café de olla que no me puede faltar. Me escuchando el Globo 99.3. ¡Saludos!
0: Y no falla, ¿eh? No falla. Desayuno de campeones de la calle. Burritos y un cafecito de olla. Saludos a Javito también, muy chambeador todos los días. Por acá nos dicen, Maru, saludos a Mariscos El Paja. Acá te andamos escuchando en el Sobre Ruedas de la Zona Norte. Saludos a Fátima, que nos dice, Maru, que tengas bonito día. Como siempre, aquí te andamos escuchando, que tengas buen día y mejor inicio de semana. Gracias, Fátima, y para todo el equipo de Mariscos El Paja, unos taquitos de camarón, de pescado, unas tostaditas, allá en el Sobre Ruedas de la Zona Norte. Dice, pues sí, yo creo que, ¿qué será? 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Ya anda con todo el team. A ver por acá, ¿qué nos dicen? Hola, hola.
2: Hola, hola, Maru. Muy buenos días, buenos días. Aquí estamos en Plaza Minarete escuchando como siempre este domingo de Maru Tónico. Aquí empezando la jornada laboral. Ya la estábamos escuchando desde La Gloria en la casa, luego en el camino y ahora aquí en el trabajo. ¿Sale? Bendecido domingo, va a estar un calorón, ya se siente ahorita, pero pues ni modo, hay que aguantar lo que venga. Saluditos. Saluditos a toda la familia de Globo.
0: ¡Eso, Tere! Saludos hasta Plaza Minarete. Ahí para los que van a ir a Plaza Minarete, Tere está en la caseta, obviamente escuchando Globo 99.3 a todo volumen, ahí para que la saluden si van a Plaza Minarete. Vámonos con esta canción que nos pide Manuel, Elefante, Así es la vida. Ya son las 7 de la mañana con 47 minutos. ¡Bonito domingo!

0: Y así es la vida, nos dice Elefante. Hola, hola, buenos días.
1: Buenos días, Maru. Excelente jornada para todos. Y saludos a todos los Glovers. Aquí andamos ya y aquí reportándonos en este dominguito. Otro dominguito más. Otro Maru Domingo. ¿Verdad? Gracias por todos los domingos que nos haces que nuestras jornadas laborales sean más placenteras. Y te deseo lo mejor. Gracias.
0: Ay, muchas gracias, José. Y ustedes hacen mis domingos increíbles por sus bonitos mensajes que me envían a través de nuestro WhatsApp 664-855-2655. Ya saben que me encanta escucharlos, así que manden su audio al 664-855-2655 para que me platiquen qué andan haciendo, cuáles son los planes en este fin de semana, a dónde apunta la chancla, si van a trabajar, si se van a quedar en casita, ahí si van a tener el aire acondicionado todo el día con este calorón, ¿qué van a hacer? ¿Qué van a hacer? Le mandamos por acá saludos a Andy, a Adrián, a Karina. Ay, el licuado de papaya, no, al rato el licuado de papaya, ya que se alborote la tripa, como a eso de las 9:30, 10 de la mañana más o menos. Nos piden una canción de la Quinta Estación, que la que yo quiera, que la que a mí me guste, así que tengo varias. La verdad es que tengo varias de la Quinta Estación, pero en este instante, siendo las 7 de la mañana con 53 minutos, se me antoja cantar a todo pulmón el siguiente sencillo. Ahí va, 3, 2, 1, lo escuchas en Globo 99.3.

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4: Muy buenos días, ya son las 7 de la mañana con 59 minutos. La garita de San Isidro está reportando en carriles normales una espera de 2 horas con 40, Ready Lane 1 hora con 45 minutos, Sentry media hora, cruce peatonal 1 hora con 5 de espera. La garita Otay y carriles estándar van a ser 2 horas de fila, Ready Lane 2 horas con 10 minutos, Sentry 40, cruce peatonal 1 hora de espera por la garita de Otay. La fila Ready Lane de San Isidro llega a la altura del Parque de las Quinceañeras, allí el Parque de la Vía Rápida, y en cuanto a la fila de Otay, Ready Lane está pasando al Hospital Infantil. Estamos ya a 22 grados centígrados, 72 grados Fahrenheit, ya se siente el calorcito, la máxima de hoy será de 31 grados centígrados, nos espera un domingo totalmente soleado. Por acá le mandamos saludos a Mari, que nos dice que anda en la fila de San Isidro, Ready Lane, dice, Maru, aquí comienza. Efectivamente, ahí por el Parque de las Quinceañeras. Gracias, Mari, ahí por la foto. Por acá nos dicen, Maru, buenos días. Excelente turno. Muchas gracias, Blanca. Le mandamos también por acá saludos a Edgar Olague, que nos anda escuchando. Y nos vamos con la siguiente canción a cargo de Lala Love You. Esto es El Fin del Mundo. Le escuchas en Globo 99.3.

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0: Ahí escuchamos lo más reciente de La Gusana Ciega, se llama Guantes Puestos en Globo 99.3. A ver, por acá, nos mandan un mensajito. Hola, hola, buenos días.
1: Globo Chisme Ciudadano.
0: ¿Qué pasó?
1: Maru, esta mañana iba con un viaje con dirección hacia el refugio. Una van de la marca Honda me rebasó por el acotamiento, estando yo en el carril derecho.
0: Ajá.
1: Me rebasó a muy alta velocidad. Dejé al pasajero y afortunadamente me regresó a Natura otra vez. Y cuál fue mi sorpresa, que en la salida de Delicias está un carro golpeado e incendiado. Y yo creo que fue por responsable la van. Siento como que la van fue responsable de ese accidente. Y no sé más, nomás pasé y ahorita vengo para otro punto. Pero tengan mucho cuidado con esa gente desesperada. Saludos, familia Globo.
0: Gracias ahí, gracias por la información, Turi. Te mando un abrazo. Y sí, o sea, para empezar, no se debe de arrebasar por el carril derecho. Así que manejen con mucha precaución, abróchense el cinturón de seguridad y hay que estar pendientes de todos los lados, no nada más ir manejando y ver para el frente, no. Ver para todos lados, en el retrovisor, en los espejos laterales también. Hay que estar al pendiente de todo. Bien truchas para todos los que van manejando. Por acá nos dicen, Maru, buenos días. Hola, Amado, buenos días. Dije, ¿dónde está? ¿Dónde está? Se le quedaron pegadas las cobijas. ¡Saludos, Amado! ¡Excelente jornada! Por acá dicen, Maru, buenos días y bendecido día para todos que escuchan Radio Globo, ahí en cabina. Si me puedes poner la canción de Intocable de Alex Sintek y le puedes mandar un saludo a Adrián Barrera, que está escuchando Globo 99.3. ¡Ay, a ver, vamos a ponerla! Déjenme, la busco de volada. Intocable de Alex Sintek. Ay, me encanta esa canción. Me encanta esa canción. Así que, a ver, déjenme la pongo. Perfect. ¡Listo! Ahí está. Esta canción va dedicada para Adrián Barrera, de parte de Verónica. Le ponemos play en la música de Globo 99.3 y que sigan disfrutando de esta mañana de domingo. Ya son las 8:17.

0: Sintec, Intocable, sonando en Globo 99.3. Buenos días.
1: Qué gustazo escucharte tan temprano. Aquí te voy a andar sintonizando. Más que ando en playas y aquí siempre batallo para que llegue la señal.
0: ¡Ay, cómo! ¿Cómo? Ahí en playas. 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Al momento que la descarguen, seleccionan Globo 99.3 Tijuana San Diego y ya van a poder estar en sintonía a donde quiera que ustedes vayan, ¿ok? Por acá nos dicen, Morning Maru, gracias a Dios por un nuevo día y con mucho gusto sintonizándote aquí en Globo 99.3. Que tengas un excelente día de parte de Joana Yarín. Ay, muchas gracias. Saludos a Joana. Maru, buenos días. Que tengas, ay, a ver, ahí está. Se movió. Maru, buenos días, que tengas un lindo día de domingo maratónico. Saludos y bendiciones para ti y toda la familia maratónica de Globo 99.3. Un fuerte abrazo de parte de Vicente. Ay, muchas gracias. Saludos, Vicente. A ver, también por acá dice, Maru, buenos días. Aquí andamos ya trabajando al 1000% con toda la buena actitud que nos transmites. ¡Saludos de parte de Sandy Montoya! ¡Épale! A ver, por acá nos dicen... A ver... Maru, buenos días. ¿Sabes cuál es la calle para poder entrar a la fila de All Traffic en el Paseo de los Héroes? Viniendo desde playas hacia Tecate por la vía rápida. ¡Ay! Ahorita te informo. ¡Saludos a Jazz! Ahorita te informo, Jazz. Déjame ver el mapa para decirte exactamente cómo se llama la calle y ahorita te informo, ¿ok? A ver, ay, a ver, vamos a escuchar a Adrián. Hola, hola.
2: Gracias, vamos.
0: Ay, saludos, Adrián. Que sabemos que Adrián, nos dice por acá un pajarito, que Adrián se duerme escuchando Globo 99.3. Bien relajado. Saludos, Adrián. Te mandamos un abrazo, que tengas bonito día. A ver, por acá le mandamos también saludos a Omar, que nos dice, excelente domingo, Maru, aquí ya en sintonía. Muchas gracias, Omar, muchas gracias. Ahorita les seguimos con más mensajes a ustedes a través de nuestro WhatsApp, 664-855-2655. Mientras nos vamos con lo más reciente de Camila Fernández. Se llama No Manches. Y recuerden que en esta hora empezamos con nuestra primera batalla.

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14: Buenos días, buenos días. Ya son las 8 de la mañana con 30 minutos. La garita de San Isidro está reportando en carriles normales una espera ya de 2 horas con 45 minutos de fila. Red Dylan van a ser 2 horas con 50. Centri 40, cruce peatonal, 1 hora de espera. La garita Dotay, carriles estándar, 2 horas con 20 minutos. Ready Lane, 2 horas con 40 de espera. Centri 40, cruce peatonal, 1 hora de fila por la garita de Otay. La fila Ready Lane de San Isidro empieza a la altura del Parque de la Vía Rápida. Y la fila de Otay Ready Lane está casi por llegar a la esquina donde están los mariscos. Estamos a 24 grados centígrados, 75 grados Fahrenheit. La máxima al ratito será de 31 grados para que tomen precauciones. En la música llega Juan Solo, Piel de Azúcar. Te deseo que tengas un excelente fin de semana en compañía de Globo 99.3.

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Me gusta mi fondo, me gusta mi fondo. Ea, ea, ea, ea. Me dice, a mí también. Saludos a Luis. Domingo en la mañana. Ea, ea, ea, ea, ea. Le mandamos saludos a Jerry Boy, que nos pasa el reporte que la All Traffic de San Isidro entra por el Centro Cultural en el Secut. Ahí empieza la línea. Muchas gracias, Jerry Boy, ahí por la información. Por acá le mandamos saludos a Francisco Verdugo. Maru, buenos días. Dios te bendiga. Ya sabes, Maru, que tienes una muy linda alegría que nos contagias a todos. Saludos desde acá, desde Natura, echándole ganas en el Didi. ¡Épale! Saludos a Francisco Verdugo, que anda chambeando con todo. A ver, por acá nos dicen, Maru, acá seguimos en el Sobre Ruedas de la Zona Norte, escuchándote. Saludos a Mariscos El Paja, que se van a echar ahí unos taquitos de pescado. ¡Ay, qué rico! Maru, buenos días. Dice, buenos días, hermosa, disfrutando de este domingo con tu compañía desde muy temprano. Nos haces súper ameno el viaje. Fíjate que hoy vamos a cruzar desde muy temprano. Vamos de paseo con la family. Y quería pedirte la canción de 5 estrellas, de favor. Saludos a todos, de parte de Paulina. Saludos a toda la familia de Paulina, que va a cruzar para el otro lado, que se la van a pasar muy bien en este dominguito. Así que ¡ánimo! Saludos a Paulina, saludos también por acá a toda la gente que anda chambeando desde muy temprano en este dominguito. Viene música de Rake y Sesh, 5 estrellas en Globo 99.3. A ver, me dice por acá, ponlo desde un principio. Bueno, nomás ahorita lo voy a poner desde un principio ahí para que escuchen mi fondo. Venga, venga, venga. ¿Do you know anything about techno? Now, listen. Ea, ea, ea, ea, ea. ¡Súbele, súbele, súbele! No, hombre, si me vieran aquí yo con mis audífonos así a todo volumen y cerrando los ojos, no, yo me siento como viernes por la noche. Vámonos con Rake 5 estrellas en Globo 99.3.

Ya son las 8:47. Por acá nos dicen, Maru, la fila peatonal de San Isidro llega hasta la zona de taxis. ¡Ánimo! Sigan escuchando Globo para más consejos. Gracias, Gabito. Gracias ahí por la información. A ver, por acá. ¡Híjole! ¿Qué es esto? Parece película de terror. Me mandan un video de cómo se encuentra la carretera para ir a Ensenada. Está llena de neblina, muy nublado por aquel lado, neblina densa, para que tomen precauciones. Gracias, Héctor, por el videíto. Igual, si ustedes quieren ver el video que me mandó Héctor para que chequen cómo está ahorita la carretera hacia Ensenada, se los envío a través de nuestro WhatsApp 664-855-2655. Mucha precaución para todos los que vayan a Ensenada, los que vayan a agarrar carretera, porque en algunas zonas la neblina sí está muy densa. Y pues yo creo que se ve. O sea, la verdad es que sí parece película de terror. Manejen con mucho cuidado. Igual, si notan que la neblina está muy densa, utilicen las intermitentes y váyanse, pues, con mucha precaución. No les digo a paso de caracol, a paso de tortuga, pero pues sí, váyanse despacio. Váyanse despacio. Ahorita les mando el video, ¿ok? Para todos los que me están pidiendo el videito, ahorita se los envío ahí a través de nuestro WhatsApp. Por acá me piden la canción de... No les voy a decir cuál es, pero necesito que les suban tres rayitas. Yo creo que sí lo traen en buen sonido, a un volumen moderado, un volumen promedio. Así que súbale tres rayitas para ponerle play, porque la siguiente canción, claro que sí, se amerita escucharlo a todo volumen. En Globo 99.3 llega Panteón Rococó.

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7: Ya son las 8 de la mañana con 55 minutos. La garita de San Isidro está reportando en carriles normales una espera de 2 horas con 50 minutos. Ready Lane van a ser 1 hora con 50. Centro y 40, cruce peatonal, 1 hora de fila. La garita Dota y carriles estándar 2 horas con 20 minutos. Ready Lane 2 horas de espera. Centro y media hora, cruce peatonal, 1 hora de fila por la garita de Otay. La fila Ready Lane de San Isidro comienza a la altura del Hospital General, ahí en la vía rápida. Y la fila de Otay Ready Lane está llegando en la vueltecita frente a los campos de Base. Estamos a 25 grados centígrados, 77 grados Fahrenheit. La máxima al ratito será de 31 grados para que tomen precauciones. Por acá ya nos dice la cumbia, ya cruzamos. Hicimos 1 hora 40 minutos por la Ready Lane de San Isidro. Ahí está, pues sí, aproximadamente, ya ven. Tiempo estimado que dije 1 hora 50 minutos, así que échenle cuentas. Más o menos están haciendo alrededor de 2 horas en la Ready Lane de San Isidro. A ver, nos... ¡Ay, este me encantó! ¡Este me encantó! ¡Escuche nada más! ¡Venga!
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7: ¡Me encantó! Haciendo alusión a la canción de la carencia que acabamos de escuchar en Globo 99.3. Le mandamos saludos a Gabriela, que nos dice: Maru, buenos días. Saludos para mis hijos Arik y Alec, que te estamos escuchando en Tecate. Ay, saluditos, que tengan bonito día, muchas gracias. Por acá nos dice Maru, la Sentry está hasta las agencias de autos y está avanzando bien. Muchas gracias, Jorge. Gracias ahí por la información que nos hacen llegar a través de nuestro WhatsApp 664-855-2655. Saludos también por acá a Isabela. Maru, buenos días. La calle Segunda, vamos por aquí, vamos bien. Ahí nos manda la fotito que va avanzando bien la Sentry de San Isidro. Por acá le mandamos saludos a Bere. Maru, buenos días. La fila de Otay llega a la plaza. Ah, ok. Llega a la plaza y está el semáforo abierto. Gracias, Bere. Gracias ahí por la información. Ah, ok. Que está llegando en el semáforo, ¿ok? Ay, que se están metiendo, ¿eh? Que se están metiendo ahí varios carros. No sean así. Cada domingo les digo, hay que respetar, hay que tener educación vial y no se metan a la fila. Si ven que obviamente ya está la fila, pues ni modo. Regrésense y empiecen donde debe de ser, ¿ok? Hay que tener respeto. Vámonos con lo más reciente de María José. Esto se llama Respirar. Lo escuchas en Globo 99.3. Bonito domingo.

conocer a las primeras canciones que se van a enfrentar por tu voto a través de nuestro WhatsApp 664-855-2655. Sí, tú que me estás escuchando del otro lado de la radio, del otro lado de la aplicación, deberás de mandar tu audio así, chiquito, cortito, para poder pasar la mayor cantidad de votos que van a definir qué canción merece ganar. Uno de ustedes, saludos a Luis, que me dijo que quería poner a competir tres de las mejores canciones que tiene la agrupación de... Caifanes. Yeah.

0: Efectivamente, el público de Globo 99.3 tiene la última palabra. ¿Qué canción merece ganar de Caifanes? ¿Viento, la célula que explota o la que escuchamos en tercer lugar, que es Afuera? Rápidamente, 664-855-2655. Venga, ¿qué dicen por acá?
1: Pero ya se va quitando, Maru. Ya andamos acá en la cenicienta del Pacífico.
0: Ahí está, que ya se va quitando la neblina, nos dicen por acá. A ver, ¿qué dicen? Hello.
2: Viento, yo escucho a Maru. Viento, yo escucho Globo.
0: ¡Chau!
2: Saludos, Maru, te mando un abrazo.
0: ¡Chau! Saludos, Antonio.

0: A ver, por acá, ¿qué nos dicen?
1: Hola, hola, Maru, bonito domingo. Afuera, vámonos con esa, la número 3. Hasta luego.
0: Gracias, Miguel, saludos.
2: Pues listo, yo voy a votar por todos los que estamos afuera, en el calor, afuera.
0: ¡Ay! Saludos al buen George.
3: A la reflexión.
4: Afuera, Maru.
0: ¡Afuera! Por acá nos dice Josué, Maru, yo quiero la canción La Célula que Explota. Al momento, las tres canciones tienen votos en este marcador. Saludos por acá, Francisco, que nos dice la número 2, o sea, La Célula que Explota. Saludos a Sandy Montoya, que está salvando La Célula que Explota. ¡Venga, Lupita!
5: Buenos días, Maru Monsiváis, la 3, por favor.
0: La 3, o sea, afuera. A ver, hola Maru, hermoso día para ti y para todos los que están escuchando Globo. Nosotros nos vamos por La Célula que Explota. Un abrazo lleno de bendiciones para todos de parte de Julie. Saludos a Jesly también. Por acá nos dice Vicente, yo quiero la de afuera. A ver, Edgar nos dice afuera. Venga, Tere, ¿por cuál? ¿Por cuál?
6: Afuera, Maru. Yo voto por afuera.
0: Venga, pues, no se diga más. Por tiempo aquí le paramos. Vamos con la canción ganadora. Esto es Afuera, ¿lo escuchas? En Globo 99.3. Ganadora de la primera batalla.

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0: Claro, claro que le leo la mente, ¿eh? Claro que sí, Javito.
1: No, hombre, aquí Globo 99.3, como que yo creo que nos lee la mente. Estaba pensando en esta canción, fíjate, pero aquí Maru la puso. No, hombre, yo creo que nos... A ver, ¿qué estoy pensando para enfrente? No, pues estoy escuchando 99.3. ¡Saludos!
0: ¡Ay! Bueno, estamos conectados, ¿no? Estamos conectados en la música. Ahorita dije, ¡ay, se me antoja escuchar esa canción! Entonces ahí la pusimos en la programación de Globo 99.3. Ya saben que si quieren algún sencillo en especial, ahí me mandan un mensajito al 664-855-2655. 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Vámonos con lo más reciente de Alex Fernández. Tú sigues aquí en Globo 99.3.

9 de la mañana con 20 minutos. Por acá Lupita nos manda un mensaje muy bonito que nos pone Maru Monsiváis, buenos días, despertando con un café y con la voz dominical llena de alegría y energía que tienes en este Marutónico, donde estamos esperando las próximas batallas. Aquí ando presente mañana, tarde y noche en casa. Al ratito voy a ir rumbo al volante a Downtown San Diego a trabajar. Ahí me espera la bocina Maru, sintonizando la fiesta, dice, llena de energía. Te deseo un excelente domingo lleno de mensajes bellos de todos los Maru Glovers. Un abrazo y excelente, maravilloso domingo, Maru Monsiváis. Muchas gracias, Lupita, que anda desayunando avena y café para despertar. Eso, con todo y al ratito a la chamba, claro que sí. Por acá nos dicen, Maru, buen día. Si me puedes poner la canción Sign of the Times de Harry Styles, por favor. Saluditos de parte de Francisco García. Claro que sí, ahorita la ponemos, ahorita la incluimos en la programación de Globo 99.3. Por acá me dicen, Maru, en el video que nos mandaste de Ensenada, cómo se veía lleno de neblina. Fíjate que a mí me tocó manejar de La Paz a Mulegé y oh my God, no se veía nada. Y de noche, peor. Nunca lo voy a olvidar, fue horrible. Iba con mis hijos chiquitos y no se veía nada en la carretera debido a la neblina. Ya sé, se siente bien feo. Se siente bien feo. A mí me tocó una vez, creo que fue la experiencia donde la neblina estaba súper densa. Yo estaba así de que, pues no estaba estresada porque pues pensaba de que, a ver, no vale la pena estresarse, relájate, o sea, no se veía nada, nada, ni siquiera, no voy a ser exagerada, ni siquiera se veía a un metro, no se veía nada. Estábamos en la carretera rumbo a San Quintín, era la primera vez que pasábamos por ahí, o sea, todavía peor, ¿no? Porque ni siquiera conocías la carretera, el trayecto, parece que iba con los ojos tapados, con los ojos vendados. Dije, o sea, si hay un árbol aquí enfrente, no veo. No veo, o sea, no me puedo orillar porque no sé para dónde. Era nueva la carretera. La verdad es que sí se siente bien cañón no poder ver, no poder tener visibilidad debido a la neblina densa. Así que maneje con mucha precaución. No. Estuvo caótico esa vez, caótico. Nunca la voy a olvidar. Vámonos con esta canción que nos pidieron de Harry Styles a través de Globo 99.3. Ya son las 9 de la mañana con 23 minutos.

0: canción acabamos de escuchar en esta mañana de domingo a través de Globo 99.3. Ya son las 9:28. Hola, hola, ¿qué nos dicen por acá?
1: A propósito de neblina, Maru, te voy a platicar una historia muy rapidito. Es de un muy, muy buen amigo.
0: A ver.
1: Y es real y verdadera. Hace 40, poco más de años, es de Ensenada, son ellos, se casó su hermano en Bajamar, ahí entre Ensenada y Rosarito. Y a las 2 de la mañana se acabó la boda y salió él con su mamá y unas tías, con puras señoras, y anda medio jaladito, con un neblinón que no se veía un metro. Pues apenas salieron ahí de Bajamar, y agarró la carretera y con las intermitentes, despacito, despacito, y vete con cuidado. Y de repente, ya al rato, como a la hora por ahí, ya, vamos a llegar a la caseta.
0: Ajá.
1: Llegaban a la caseta, toda la caseta de Rosarito, Maru, iban para Ensenada. Y ahí se echaron 2 horas de regreso. Muy buena la plática y dice, no, pues mis tías y mamá, no, pues muertas de la risa ahí. Pero bueno, es una anécdota de neblina. Buen día.
0: Ay, no, qué cosas. Dando vueltas, ¿verdad? Dando vueltas. No, oigan, no hagan eso. Ya, yo la verdad prefiero que si vamos así como que a un evento o algo que esté retirado y más que vamos a agarrar carretera. Y luego todavía, si te vas a echar acá tus drinks, tus copitas, pues mejor si vas a un lugar, en este caso como Bajamar, pues que tienen ahí hotel o algo, pues te quedas ahí mejor a dormir, ¿no? Más tranquilo. Pero hablando de neblina, qué cosas, dando vueltas por la neblina. Ay, no, ya me imagino en cada chorcha andar diciendo esta anécdota lleno de risa. Hola, Maru, buenos días. Fíjate que a mí me pasó también en San Quintín. Venía del Guerrero Negro y me agarró la noche, no se veía nada. También era primera vez que transitaba por ahí, estaba muy feo. La verdad es que sí, yo no recuerdo exactamente cuánto fue el tiempo que hicimos entrando a San Quintín hacia el hotel que ya teníamos reservación para poder pasar la noche, pero yo creo que fácil, si nos echamos fácil, nuestras 2 horas, ¿eh? O sea, en un trayecto que normalmente haces, ¿qué te gusta? ¿20 minutos? Nosotros hicimos como 2 horas porque no se veía nada, nada, ni a un metro se veía y pues tampoco nosotros conocíamos el camino, entonces imagínense, o sea, no nos podíamos quedar parados, no nos podíamos hacer nada. Porque era de un solo carril, o sea, no había como un acotamiento para que dijeras, oye, pues me voy a esperar aquí tantito. No, nada. Entonces, era de que solamente por el GPS y pues ahí, ¿no? Dale derecho y dale derecho y te faltan 20 metros y aquí la vuelta. Ay, no, estaba muy feo el asunto. Por acá dice, Maru, yo también tuve una experiencia yendo para Ensenada. Hace como 2 meses que había mucha neblina. Saludos a Samuel. Le mandamos saluditos. Por acá dice Maru, muchas gracias por poner la canción. Ay, de nada, de nada. Maru, ando desayunando un cereal. Ahí de la marca. Ah, ese está muy bueno ahí de mielecita. Me gusta ese, el de miel. O también de esa misma marca, de mis favoritos, es el que trae manzana y canela. Yellow, ¿eh? Muy, muy, muy rico. A ver, por acá, ¿qué nos dicen? Por acá nos mandan un videito. A ver, ¿qué andan desayunando por acá? Ya ando viendo. A ver, hola, hola.
2: Mira, Maru. Aquí vengo pasando por tu changarro, saludito. ¡Es de la Maru! Maru, Maru, Maru, Maru, Maru. Maru, Maru, Maru, Maru. No paro a saludarte porque no traigo chocolatitos, sino así pasarlo a saludarte, Maru.
0: Ay, ya vi el video, que andar aquí afuera de la radio.
2: Oye, Maru, como que ya se antoja el desayuno, ¿cómo ves? ¿Qué hay para hoy? Birria, pozole, menudo, flautitas, unos guarachitos con bistecito, nopalito.
0: Algo bien.
2: Nos vamos por lo tradicional, unos huevitos estrellados con unos chilaquiles rojos, quesito, crema, un vasito de jugo de naranja y un cafecito, ¿no? ¿Cómo ves?
0: ¡Ay, qué rico! Pues yo ayer desayuné eso, ¿eh? Sí, la última opción que fue unos chilaquiles rojos, se me antojó. Ayer hice chilaquiles rojos con carne, un huevito estrellado para que amarre, Y ya saben que yo no soy frijolera, pero sí se me antojó una cucharadita de frijoles. Entonces, así fue mi desayuno de ayer. Unos chilaquiles rojos con carne, con quesito, con crema, huevo estrellado y una cucharadita nada más de frijoles. Porque los andaba haciendo, los andaba machacando, los andaba aplastando y dije, ay, como que nada más quise probarlos. Dije, se me antojó. Ustedes díganme qué van a desayunar en este dominguito, ahí al 664-855-2655. ¿Qué se les antoja? Si están en casa, recuerden, abran el refri y de ahí armamos el desayuno. Mientras nos vamos a bailar esto, ¡ánimo! ¡Es domingo! ¡Fuego de los Cumbia Kings! ¡Fuego!

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15: La garita de San Isidro en este momento está reportando en carriles normales una espera de 2 horas con 45 minutos. Ready Lane van a ser 2 horas de fila, Centri 40, cruce peatonal, 2 horas de espera. La garita de Otay, carriles estándar, 2 horas y media. Ready Lane, 2 horas con 40 minutos. Centri, media hora, cruce peatonal, 1 hora de fila por la garita de Otay. La fila Ready Lane de San Isidro empieza a la altura del Hospital General en la vía rápida y la fila de Otay Ready Lane llega frente a los campos de base. Estamos ya a 27 grados centígrados, 81 grados Fahrenheit. Manejen con mucha precaución porque desde hace ratito el sol salió con todo. Recuerden que hoy la máxima, la sensación térmica, de hecho, en algunas zonas será hasta de 38 grados centígrados en algunas partes de la ciudad, para que se hidraten muy bien, tomen precauciones, y si no tienen nada que hacer fuera de su casa, pues de preferencia no salgan, porque sí va a estar haciendo demasiado calor. Y no solamente hoy, sino toda la siguiente semana que se viene, vamos a tener máximas de hasta 35 grados centígrados, sensación térmica en algunas zonas de hasta 40 grados, por ejemplo, para el día, el próximo viernes. el próximo sábado. Esos van a ser los días más intensos de la semana. Así que hay que hidratarse muy bien, mucha agüita, bastante suero. Por acá le mandamos un saludito. A ver, Ulises, que nos dice, Maru, un buen desayuno, un chile en molcajete con huevitos, una rica sopita de fideo, buen provecho. Y no pueden faltar las tortillas recién hechas a mano. ¡Ay, qué rico! Ya saben que yo soy fan ahí de taquear. Lo que sea, taquear lo que sea, que los huevitos, que esto y que lo otro, a mí pásenme las tortillas y hacemos los taquitos. Dice por acá, Maru, siento que hoy hará muchísimo calor y sí, efectivamente, no nada más se va a sentir, sino va a ser bastante calor. Por acá nos dice, Maru, eres fuerza los domingos, se te extraña un millón. ¡Cucú! ¡Ay, muchas gracias! Por acá le mandamos saludos a Alan que dice, Maru, me dio mucho gusto escucharte entre semana. Nos sorprendiste. Gracias, Alan. ¿Cuándo estuve? ¿Cuándo estuve? El jueves, ¿verdad? Sí, el... ¿Sí fue el jueves? Ando bien norteada. Sí, creo que fue el jueves. Fue el jueves, estuve cubriendo a Evelyn de 5 de la mañana a 11 de la mañana. Fue algo inesperado, por eso no les avisé el domingo pasado, ¿eh? ¡Para que ni empiecen! ¡Para que ni empiecen! ¡Maru, buenos días! ¡Saludos! Quiero felicitar a mi hija Regina, que jugó fútbol y metió 4 goles. ¡Gracias, buen día! ¿Qué? ¡Felicidades, Regina! ¡Un abrazo! Y un aplauso también para Regina. ¡Eso! Oye, 4 golazos, Regina. ¿Te la rifaste? Y ahora sí, a desayunar, me imagino. Ahora sí, a desayunar como debe ser. Por acá nos dicen, Maru, yo me ando echando un cafecito con pan dulce. ¡Ay! Para arrancar la mañana. ¿Algo viene? Algo bien. Ahí está. Saludos a Frida. Gracias ahí por compartirme la foto ahí de su desayuno. Por acá Javito también se anda echando unos burritos, un pan dulce. ¿Y qué es? ¿Cafecito? ¿Es avena o qué es? Provechito para todos los que anden desayunando en este momento. A ver, el primer audio que llegue va a definir si nos vamos a escuchar. Ok. Ya. Tengo estas dos. Vamos con estas dos. Traigo ganas de escuchar ya sea a Gloria Trevi o Alejandra Guzmán. El primer audio que llegue, Gloria Trevi o Alejandra Guzmán, va a decidir qué suena en la programación de Globo 99.3. Gloria Trevi o Alejandra Guzmán. Vamos a ver qué tan rápido son para mandar un mensaje. A ver, ya está llegando por acá. Venga, le ponemos play. Gloria Trevi o Alejandra Guzmán.
14: Buenos días, Maru. Alejandra Guzmán.
15: ¡Venga! Alejandra Guzmán suena en Globo 99.3.

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0: Ahí escuchamos a Alejandro Sanz, Edén Muñoz. Yo era poesía en Globo 99.3. Buenos días.
1: Bonito domingo, Maru. Espero que estés excelentemente bien. Saludos para toda la banda de Tijuana, San Diego. Donde nos escuchen, porque empezó el Maru Tónico. Up and down. 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Enda, enda, da, da, da. ¿Y qué te parece si te pones tu estufu de Ingrid para que se prenda el cerro? Ah, con Maru Monsivay, ¿dónde más? En Globo 99.3, pues alto.
0: Pues me parece perfecto, me parece perfecto. Así que saludito, Ricardo, con todo. 9 de la mañana con 53 minutos.

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Sin duda, canción para dominguear a través de Globo 99.3. Ya son las 10 de la mañana con 6 minutos. Le mandamos saludos a Marco. A Marco dice, Maru, aquí ando en la birria. Dice, me saqué súper de onda porque aquí en la birria donde estoy desayunando, tienen a la mejor 90.7 y se me hace raro escucharte. Se me hace raro escucharte por allá. Dice, pensé, ¿es Maru? Sí, sí era yo, sí era yo. Es que acuérdense que ando aquí en las tres hijas de MBS Radio. Acuérdense que son las hermanitas. Está EXA 91.7, está la mejor 90.7 y pues obviamente Globo 99.3. Entonces ando en las tres. Por eso. Saludos a Marco y para toda la gente que anda comiendo birria ahí, deliciosa. Por acá me dicen, Maru, yo voy a desayunar una torta de jamón con queso y huevito para amortiguar hasta la tarde. ¡Qué rico! Ahí me mandan la foto. Me encantan las tortas. Yo soy fan de las tortas. Sí, esta semana fui a comprar birote artesanal. Y también telera. Me gustan los dos tipos de pan, pero en este momento que fui a comprar pan, se me antojó más el birote artesanal. Ajá, artesanal. Sabe diferente al birote normal. Entonces me hice una torta asada, ¿sí? Con guacamole y luego primero la untas así con mayonesita, la pones en el comal y... ¡Ay, no! ¡Deliciosa! ¡Deliciosa! Así que si ustedes tienen oportunidad hoy de comer una torta por mí, cómanse una torta por mí, ya sea en el desayuno o en la comida, para que vayan y se compren pan. A ver, por acá nos dicen, Maru, buenos días. Yo no tenía idea de qué desayunar, pero ya me dieron bastantes tips de solamente escucharlos. Voy a hacerme un burrito de huevo con chile rojo y sus frijolitos. Globo 99.3, la mejor estación, nos dice Susana. Ay, muchas gracias, Susana. ¡Provechito! Ahí nos mandas fotos de cómo quedó el burrito. De cómo quedó el burrito ahí con huevito. ¡Qué rico! A ver, por acá, dice Maru, ya me tocaste. Voy a tener que desayunar y hacerme unos chilaquiles. Saludos a Eric y a toda su familia que, claro, van a desayunar chilaquiles. ¡Claro que sí! ¡Provechito! Ahorita lo sigo leyendo a través de nuestro WhatsApp y escuchando al 664-855-2655. Mientras nos vamos de Parizón en Globo 99.3.

0: Ya son las 10 de la mañana con 13 minutos. Buenos días.
1: Buenos días, Maru. Hoy me tocó trabajar. Y mañana es mi cumpleaños. Me llamo Raúl, así es que mañana me mandan mis mañanitas. Gracias. Y te mando un video de mi niña que ahorita la dejé llorando porque los domingos siempre estoy con ella.
0: Ah.
1: Saludos.
0: Saludos, Raúl, y felicitaciones adelantadas, que te la pases increíble, te deseamos lo mejor. Y muchas, muchas felicidades por mañana, que va a ser tu cumpleaños, Raúl. Raúl nos comparte una foto, un videíto, ahí, ay, de su perrita, está súper bonita ahí la perrita. Ay, muchas felicidades, Raúl. Por acá nos dicen, Maru, buenos días, como cada domingo aquí estamos contigo, todo el marutón. Apenas, fíjate que voy a desayunar una birria que hizo mi mamá. ¡Ah, qué rico! Saludos a Chicharina, que se anda reportando. Por acá me dicen, Maru, mi primer burrito que traigo un hambre. Ahí nos manda la foto también ahí del plato, los burritos, el huevito que se andan preparando. ¡A gusto! ¡Qué rico! ¡Buen provecho! Igual, si no se les antojan los chilaquiles, bueno, pues también puede ser, además de la torta, ¿eh? Además de la torta que ya les dije, se pueden echar, pues, un huevito con lo que tengan ahí en el refri. Como siempre les digo, abran el refri, chequen ahí qué hay, si tienen jamón, si tienen chorizos, si tienen salchicha, tortillitas, se pueden hacer unas migas también, un omelette. Chequen el refri y del refri ahí nos basamos para hacer un buen desayuno. ¡Claro que sí! Oigan, en otros temas le damos vuelta a la página porque acaban de mandar un comunicado en la página oficial de la CESP. CESP informa que están trabajando en una reparación de una fuga que se acaba de registrar en el acueducto de flujo inverso a la altura del fraccionamiento Laurel, por lo cual se va a presentar suspensión temporal o intermitencias del servicio de agua potable en las colonias de la zona este de Tijuana y también en playas de Rosarito. La verdad es que son bastantes colonias. Se menciona que durante el día se espera que se restablezca el servicio, pero hay que estar al pendiente de la página oficial de la Comisión Estatal de Servicios Públicos de Tijuana, o sea, la CESP. Así, rápidamente, pues son colonias de la zona este de Tijuana. Que Casas, Los Valles, Natura, Paseos del Vergel, Villa del Álamo, Puerta Plata, Emiliano Zapata, Los Venados, Las Delicias, en Playas de Rosarito, son bastantes también, incluyendo Primo Tapia, Puerto Nuevo, Puerta del Mar, Vista Marina, Terrazas del Pacífico, son bastantes colonias. Si quieres el listado completo, te lo comparto con mucho gusto a través de nuestro WhatsApp 664-855-2655 para que veas toda la lista de colonias que en estos momentos posiblemente se van a quedar sin agua. Hay suspensión temporal o intermitencias de servicio de agua en colonias de la zona este de Tijuana y de Playas de Rosarito para este domingo. 664-855-2655. Mientras nos vamos con música de... Déjenme ver qué les pongo. Ah, esta canción que me dicen que les gusta mucho. El domingo pasado me comentaron varias personas que cómo se llamaba la canción, que estaba súper bonita la letra. Bueno, ahí va. A cargo de Siddhartha. Esto se llama Pedacito de mi Corazón. Lo escuchas en Globo 99.3.

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11: Muy buenos días, excelente domingo, ya son las 10 de la mañana con 23 minutos. La garita de San Isidro está reportando en carriles normales, una espera de 2 horas y media. Ready Lane, 1 hora con 55 minutos. Entry, 1 hora de fila. Cruce peatonal, 2 horas de espera. La garita Otay y carriles estándar van a ser 3 horas de fila. Ready Lane, 2 horas con 40 minutos. Entry, 1/2 hora. Cruce peatonal, 1 hora de fila por la garita de Otay. La fila Ready Lane de San Isidro empieza justo frente al Hospital General en la vía rápida y la fila de Otay Ready Lane ya llega frente a los campos de base. Estamos ya a una temperatura de 29 grados centígrados, 84 grados Fahrenheit. La máxima al ratito será de 31 grados, pero en algunas colonias la sensación térmica será de hasta 38 grados centígrados. Así que hidrátense muy bien, tomen precauciones. Pónganse shorts, pónganse chanclas, vestido, falda, estén muy frescos. A lo largo de toda esta semana va a estar el calor muy intenso. En este momento, las primeras 5 personas que me manden un WhatsApp al 664-855-2655 con el emoji, escuchen bien, con el emoji que tiene una manita levantada, ya sea el hombre o la mujer, le voy a regalar par de accesos para que mañana se vaya a Cinépolis Río. Mañana a las 7 de la tarde, para que vayan a disfrutar la premier Lo que queda de ti. Si quieren ganar sus accesos, primeras 5 personas que me envíen el emoji de la manita levantada, le regalo par de boletos. 664-855-2655. ¡Mucha suerte! Por acá nos dicen, a ver. Hola, hola.
12: Te queremos, Mario, toda la semana.
11: ¡Ay, saludos! Ya están llegando los emojis, ¿eh? Ahorita les voy a contestar. Saludos a Turi, por acá le mandamos saludos a Julie, a Jesly también. Dice Maru, que te colme de bendiciones. Muchas gracias, Dice, en este calorcito hay que andar bichicoris. A ver, saludos Maru de parte de José Juárez. Saluditos. Ahorita les voy a contestar a las primeras 5 personas que enviaron el emoji correcto para que mañana se vayan a Cinépolis en Río. Yo le mando saludos a mi hermana Mitch, la supercontadora, y también a mis papás, que seguramente yo creo que van a comprar algo de desayuno o algo, no sé, andan en la calle. Yo creo con este calorcito. Vámonos con una de mis canciones favoritas, que sé que también le gusta mucho a mi papá. Así que súbale. Esto se llama Mi Bombón, a cargo de Cabas.

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0: ¡Qué rolón! Acabo de escuchar, Maru, Hotel California. Andas con todo este domingo, con todo, Maru. Vamos, así es. Escuchando Globo 99.3.
1: ¡Épale! Pues así debe de ser. Si no, ¿para qué estoy aquí, va? Pues sí. Saludos a Miguel por acá también. Saludos al Sobre Ruedas de la Zona Norte que nos andan escuchando. Saludos a Mariscos El Paja. Saludos allá a la Berrería, atrás del Mercado Hidalgo, que también están en sintonía de Globo 99.3. Saludos a las sucursales del Pollo Asil, que también están escuchando Globo 99.3. Y al Sobre Ruedas de Rosarito, ahí que se andan reportando. Saludos también por acá a Eugenio Arévalo. A ver, por acá nos dicen. Saludos a José Juárez, a José Medina, que se acaban de ganar boletos. Ellos fueron los de los primeros 5 que mandaron su emoji correctamente. Saludos a Paola Karina Guevara, Ana Luisa también, Villanueva, que se van al cine. A ver, por acá se anda reportando ya Fernie Jones. Fernie Jones, ¿qué onda? ¿Qué andas haciendo? ¿Andas trabajando? ¿Ya cafecito o qué? ¿Qué sigue? ¿Qué sigue? Por acá nos vamos con esta canción que nos piden a través de nuestro WhatsApp. A ver, déjenme la busco de volada. Tic, tic, tic, tic. Listo. Oigan, ahorita en unos instantes nos vamos con nuestro siguiente enfrentamiento para que tengan a la mano su celular y abierto el WhatsApp 664-855-2655. Mientras, súbanle y disfrutemos de la siguiente canción.

0: 10 de la mañana con 45 minutos. Estás en Globo 99.3. Yo soy Maru Monsiváis. Te acompaño hasta las 10 de la noche en este turno marutónico que varios de ustedes ya me andan presumiendo aquí sus desayunos. Provechito para todos los que ya estén desayunando. Por acá ando viendo que burritos, que andan desayunando birria, cafecito con pan, que no importa que estemos a 30 grados centígrados, que van a tomar café caliente. Bueno, cada quien. ¡Cada quien! ¡Ay, no, con este calor! Por acá le mandamos saludos a Anaí también, que nos anda presumiendo su desayuno. Unos burritos también, haciendo fila para cruzar al otro lado. Dice que va en la Sentry de San Isidro y que llega hasta el semáforo de la Lázaro. ¡Gracias, Anaí! También por acá saludos a Amado. Muy buenos días, Maru. Hoy me tocó descansar, pero mi familia y yo te estamos escuchando todo el día. ¿Ya tomaste café? Nos dice Luca. Saludos a la familia de Luca. No, la verdad es que no he tomado café. Al ratito me voy a hacer un café, pero frío. Con este calorcito se antoja cafecito frío, oigan. A ver, por acá nos dicen también... Maru, saludos. Hola, saludos. Oigan, acuérdense que en el WhatsApp de Globo se borra todo en 24 horas. Así que para los que no tienen nombre en abajo de su perfil, en la descripción, mándenme ahí su nombre también para enviarles saluditos. Hola, hola.
1: ¡Holis! ¿Cómo están? Buenos días, soy Fernie Jones. Pues vámonos del playón. Qué rico. Oiga, traigo un chor amarillo a todo lo que da. Y una playera sport, polo, obviamente, blanca, parezco paletita. Y unas sandalias, pero no puedo decir las marcas porque luego la gente se siente humillada. Pero bueno, ay, los amo, los quiero mucho. Oigan, esta de Designer Music, a todo lo que da, yo bailo y bailo aquí en el carro. De eso se trata, en este domingo rico, aquí en la 99.3 FM Globo, es lo máximo con Maru Monsiváis. Maru, te amo, gracias, siempre me consientes. Tú sabes, ya tú sabes. Y consentimos a toda la gente ahorita que lo está escuchando, así que mande su mensajito, pide la rola. Pero rolas que me van a bailar, por favor, ¿eh? Ánimo, pues, los quiero mucho, los quiero ver triunfar. ¡Besos!
0: ¡Eso! ¡Saludos a Fernie Jones! Que se va a la playita ya con sus shorts amarillos. A gusto, en chanclas. Como debe de ser, ¿verdad? A meterse a la playa. Saludos a Ana Luisa también, que se anda reportando. Vámonos con la siguiente canción, que precisamente nos la piden a través de nuestro WhatsApp. 664-855-2655. ¡Qué calor! ¡Qué calor!

nuestro siguiente enfrentamiento. Llegan dos canciones fenomenales para esta mañana de domingo calurosa. A ti que andas en carretera, que te anda pegando el aire en la cara, que te andan volando los pelos, a gusto. Vamos a escuchar a los siguientes rivales.

0: Piénsela bien, piénsela bien. Nos vamos con Maná. Oye, mi amor. ¿O prefieres que ganen los hombres G?
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0: ¿Cómo dice?
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0: Llegó el momento que tú, sí, tú que estás del otro lado de la radio, tomes una decisión, me la mandes por audio al 664-855-2655. ¿Qué canción será la ganadora en este enfrentamiento? ¿Maná y el sencillo Oye Mi Amor? ¿O nos vamos con los hombres G para que nos canten Devuélveme a mi chica? 664-855-2655. ¡Pero de volada! Maru, yo quiero que gane Maná. Maru, yo quiero salvar a los hombres G. A ver qué nos dicen por acá, venga.
2: Sencillo. Hombres G.
0: ¡Hombres G! Nos dice Gerardo. ¡Hello!
3: Buenos días, Maru. Maná.
0: Maná, gracias al voto de Rubén. Tenemos un empate al momento. ¡Échale, Pedro!
2: Maru, los hombres G. Con Devuélveme a mi chica.
0: Lleva la delantera, lleva la delantera. Hola, hola.
4: Hombres G, somos dos en el carro. Saludos.
0: Eso. Por acá nos dice José Medina. Maru, la número dos, por favor. Saludos a Vicente, que nos dice hombres G también. Ay, Dios mío. Por acá nos dicen, Maru, saludos desde Natura. Épale. Saludos a Natura, Ana. A ver, por acá nos dice Raúl. Maná. Ahí está, ahí está, ahí está. Va parejo, va parejo. Por acá nos dicen, Maru, devuélveme a mi chica. Eso digo todos los domingos a las 10 de la noche cuando te despides. Ay, de domingo a domingo. Muchas gracias. Saludos por acá a Chicharina. Híjole, ¿qué canción cree que va a ganar? ¿Maná o los hombres qué? Oye, mi amor, o devuélveme a mi chica. ¿Qué nos dicen acá?
5: Maná, Maru, Maná.
0: ¡Maná! Ahí está, dice. Saludos desde Zacatecas, soy Brittany. Le mandamos saludos a Israel, que anda votando por los hombres G. ¡Spartanus! ¡Salvando a Maná! Y ya nos vamos. Hasta ahí la dejamos. Por tiempo, hasta ahí la dejamos. Nos vamos con la canción ganadora por 3 votos de diferencia. Arrasaron los hombres G.

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2: La garita de San Isidro está reportando 2 horas con 50 minutos de fila en carriles normales. El Red Lane van a ser 2 horas con 20 minutos. Centro y 50, cruce peatonal, 2 horas de fila. La garita de Otay, carriles estándar, 2 horas con 50 minutos. El Red Lane, 2 horas con 40. Centro y media hora, cruce peatonal, 1 hora de fila por la garita de Otay. La fila Red Lane de San Isidro empieza a la altura del CREA en la vía rápida. Y la fila de Otay Red Lane empieza frente a los campos de Base. Estamos ya a una temperatura de 29 grados centígrados, 85 grados Fahrenheit. La máxima, todavía falta que suba un poquito más la temperatura. La máxima de hoy es de 31 grados. Tenemos un domingo mayormente soleado. Y manejen con mucha precaución. Le mandamos saludos por acá a Sofía, que nos dice: Maru, buen domingo. Aquí estamos. Está lentona la fila Ready Lane de Otay. Ahí nos manda la foto. ¿A dónde van? ¿Dónde? ¿A qué altura van? Y están frente a los campos de Base. Saludos a Sofía y a toda su familia. Mucha paciencia para todos los que van a cruzar al otro lado. Vamos con lo más reciente que lanzó Mariana Ochoa. Eso se llama Te Mandé a la Goma a través de Globo 99.3.

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0: ¡Esta rola me gusta! ¡Saludos! ¡Aquí seguimos! ¡Ánimo, Maru! ¡Para arriba!
1: ¡Eso! No hay otra cosa, ¿verdad? ¡Para arriba, para arriba, para arriba! En este dominguito. A ver, aquí ando leyendo sus mensajes a través del WhatsApp de que andan desayunando. Y es que con este calor, la verdad es que está cañón estar al lado de la estufa, ¿verdad? Sí. Por acá me dicen, Maru, yo me hice una ensalada de pollo para desayunar con unas tostaditas. Ahí está. ¡Saludos a Nancy! ¡Saludos a Alejandro! Que dice que al ratito va a hacer caldito de res para no perder la costumbre con este calor. ¿Qué? ¿Un caldo de pollo, un caldo de res, va? Para este calorcito. ¡Ay, Dios mío! Por acá dice, ¡ay, qué rico! Me manda la foto de un pozole. Saludos, Adriana. Saludos, Adriana. Buen provecho para todos los que estén comiendo ahí un pozole, la birria, que los burritos, que esto, que el otro. Provechito. Que es la hora del desayuno, ¿verdad? La hora del desayuno. Por acá nos dicen, le mandamos saludos a las hijas de Carlitos, a Michelle y a Nana, ahí que nos están escuchando. Saluditos, Michelle, y saludos a Nana. Por acá nos dicen, Maru, un caldo de queso para el rato. Ay, no. Saludos a Rafa Vázquez. Qué ocurrencias, ¿eh? Qué ocurrencias para esta semana. Que llega llena de calor. No, no, no, no, no. Olvídense de eso. Olvídense del caldo de queso, caldo de res, caldo de pollo. Está haciendo un calorón. Mejor prepárese algo fresco, un cevichito, un aguachile, unas tostadas, algo que sea rápido de cocinar y que no estén al lado de la estufa, o que sus esposos estén al lado de la estufa también, oigan. Ahí mejor lleguen por comida porque, híjole, es algo bastante cañón estar al lado de la estufa y más en estos días de calorón. Así que prepárense menús que sean rápidos de hacer porque no, nadie quiere estar al lado de la estufa, ¿eh? Nadie. Vámonos con Juan Solo. Nos canta su más reciente sencillo que se llama Piel de Azúcar. Lo escuchas a través de Globo 99.3.

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Nos vamos con esta canción que nos piden a través de nuestro WhatsApp 664-855-2655. Esto es a cargo de Lenny Kravitz. Se llama Fly Away aquí en Globo 99.3.

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11: 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Ya la encontré. 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
10: Sí, está en el museo, al que fuimos la otra vez, que tiene una bóveda increíble.
11: Sí, yo también tengo muchas preguntas. Vamos a curiosear.
10: Museo Banco de México. Despierta algo en ti. Avenida 5 de Mayo, número 2, Centro Histórico, Ciudad de México.
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12: Ya son las 11 de la mañana con 22 minutos. La garita de San Isidro está reportando en carriles normales ya una espera de 3 horas con 20 minutos de fila. Ready Lane 2 horas con 15. Sentry 50 minutos. Cruce peatonal 1 hora y media. La garita Otay y carriles estándar van a ser 2 horas con 45 de espera. Ready Lane 2 horas y media. Sentry 30 minutos. Cruce peatonal 50 minutos. Minutos por la garita de Otay. Manejen con mucha precaución. La fila Ready Lane de San Isidro empieza a la altura frente al CREA en la vía rápida y la fila de Otay Ready Lane frente a los campos de Base. Estamos a 30 grados centígrados, 86 grados Fahrenheit. Por acá nos dicen, a ver, Maru, me gustaría pedir una canción. Claro, claro. Saludos, a ver, saludos a Chío. Claro, Chío, ahí mándame un mensajito al 664-855-2655, donde me hiciste la pregunta y ahí mándame la canción que te gustaría que te pusiera aquí a través de Globo 99.3. Por acá dice, hola Maru, quiero mandarle saludos a mis papás Isabel y Gustavo que andan haciendo postres, pastelitos para la venta y te están escuchando. Saludos a Isabel y Gustavo. ¡Ay, qué rico! De parte de Yaritza, unos pastelitos, ay, pues que nos manden una foto ahí para que se nos antojen a través de nuestro WhatsApp. Que les vaya increíble en la venta. Saludos a Isabel y para Gustavo también. A ver, por acá, nos dicen, Maru, vamos a playas. Eso. Saludos a Oscar. Vámonos con, déjenme ver qué les voy a poner. A ver, de Tim Marín de Dopingüe. Ay, es que tengo muchas canciones que les quiero poner, pero mientras vámonos con esta. Este sencillo traigo ganas de cantarlo. Así que le ponemos play. Camila Fernández en la música de Globo 99.3 y a seguir disfrutando de este caluroso fin de semana.

Ahí escucharon lo más reciente de Camila Fernández, su tema No Manches, 11 de la mañana con 28 minutos. Le queremos mandar un saludo y una felicitación muy especial a Claudia Insunza, que hoy está cumpliendo años, de parte de su esposo, de sus hijos, que la aman muchísimo. Claudia, muchas felicidades, espero que te consientan, que te apapachen mucho hoy, que te hagan tu desayuno favorito, tu comida favorita también, ahí que te la cocinen, y lo más importante, ahí la unión familiar, ahí con tu esposo y con tus hijos. Muchas felicidades, Claudia. Y por acá nos dijo un pajarito que la siguiente canción es una de tus favoritas, así que la vamos a escuchar como regalo de cumpleaños. Saludos, Claudia Insunza, muchas felicidades.

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¡Ay, qué bonito domingo! Estamos disfrutando, estamos viviendo junto con la música de Globo 99.3. La música, sin duda, nos hace el día, nos transporta a grandes recuerdos, buenos momentos. Y en este momento nos vamos con algo de... Ahí está, aquí está. Sí, la que tenía en mente, la que tenía en mente. Ya tenía buen rato sin escuchar esta canción, así que dije, ¿por qué no? ¿Por qué no ponerla a través de Globo 99.3? Así que ahí está, déjenme la acomodo, listo. Ya son las 11 de la mañana con 37 minutos. Que sigan disfrutando de este fin de semana caluroso. Manténganse bien hidratados y nos vamos con el corazón de la maleta.

Ahí escuchamos lo más reciente de La Gusana Ciega. Se llama Guantes Puestos en Globo 99.3. Ya faltan 15 minutos para que den las 12 del mediodía. Saludos para toda la gente que ande ahorita haciendo el mandado, yendo por tortillas, llenando los garrafones, que por cierto le mandamos saludos a la purificadora de Santa Fe, ahí que nos escuchan todos los domingos. Saludos a César y a todo su equipo que ahí anda con todo, chambeando. Saludos a Isa también, que nos anda escuchando ahí en las tiendas amarillo con rojo. Ay, ahorita yo sé que varios de ustedes buscan algún pretexto para ir a esas tiendas, ¿verdad? A la tienda de la esquina y hacerse pato por los pasillos y decir, a ver, ¿qué más me falta? ¿Qué más me falta? Todo porque el aire está fresco, está helado, está rico con este calor. Ahora sí, ¿verdad? Yo me bajo. Yo voy por las cosas a la tienda. Ahora sí, todo mundo quiere ir a la tienda porque está bastante fresco. Para los que vayan al mandado también, ahí dense la vuelta en el pasillo. Hay que hacer tiempo con este aire porque el calorón está bueno. Está bueno el calorón. Vámonos con música. Llega, les voy a poner. Ay, por acá me estaba pidiendo una canción. Aquí está. Saludos a Luca, que nos anda pidiendo una canción de la agrupación Los Héroes del Silencio. Así que la ponemos a través de Globo 99.3. Esto se llama Maldito Duende.

0: Ahí escuchamos a los Héroes del Silencio, su canción Maldito Duende, gran éxito, sonando aquí en Globo 99.3. A ver, por acá me están mandando un mensaje con respecto a la noticia, la publicación que se hizo la CESP desde muy temprano, y les compartí las colonias que se iban a estar quedando sin el servicio de agua, básicamente en Playas de Rosarito y en las colonias de la zona este. Pero por acá ya me están diciendo, Maru, acá en el Murúa no estamos en la lista y nos quedamos sin agua. Ay, ahí está. Saludos a Diana. Gracias por la información, Diana. También por acá hace ratito me estaban diciendo, a ver, por aquí está. Saludos a Samuel, que nos dice, bueno, a Samuel le compartí la lista de las colonias que se iban a quedar sin agua, pero me dice que en Villa del Campo también se les fue el agua y no está en la lista. Entonces, varias colonias que no están incluidas en la lista que hicieron de la publicación oficial de la CESP, pues también se están quedando sin agua, para que tomen precauciones, ¿ok? Porque sí, no, estoy checando la lista y no aparece ni Murúa, ni aparece Villa del Campo. Igual, si quieres que te comparta la lista de las colonias que publicó la CESP, ahí te la comparto a través de nuestro WhatsApp. 664-855-2655. ¿Ok? Por acá le mandamos saludos a Cintia, que nos dice que ellos apenas están desayunando, ella y su familia, que hicieron un buffet de las sobritas de la semana. Y aparte hicieron un huevito. Ahí está, nos manda la foto. Se ve un poquito de fruta. A ver, por acá unos frijolitos, taquitos de papa. Parece que son taquitos de papa. Sí, frijolitos ya. Poquito pollo en mole. Está bien, está bien. Por eso les digo, desde la mañana hay que sacar todo lo que tengamos en el refri para que no se eche a perder, porque la verdad, una de las cosas que más me da coraje es tirar la comida. Así que no. Por acá nos dice Abigail, saludos. Maru, aquí andamos desayunando barbacoa, ¿gustas? ¡Ay! Se ve muy buena, ¿eh? Muy buena. Buen provecho. Excelente domingo para todos. A ver, por acá nos dicen, Maru, estamos haciendo huevito con salchicha, frijoles y cafecito. Provecho para todos los que anden desayunando, todos los Glovers. Ahí está. Saludos a Araceli, Araceli Guerrero, que se anda reportando ahí a través de nuestro WhatsApp. Mauri también nos dice, andamos haciendo fila para la Sentry. Ahí está, nos manda, es en la Sentry de Otay. Ahí por la foto que nos manda, es en la Sentry de Otay. Mucha paciencia, relax para todos los que van a cruzar al otro lado con este calorcito. A ver, por acá, hola, hola, buenos días.
1: Hola, Maru, ¿cómo estás? Buenos días. Fíjate que hoy descansé. No, trabajé toda la semana, incluso estuve trabajando también de noche. Y la verdad, estoy muy cansado. Pero hoy voy a disfrutar mi domingo con mi mujer y con mi nieta.
0: ¡Eso!
1: Hay un cumpleaños y hay una alberca. Y obviamente, como manatí, me voy a meter a la alberca todo el día. Y pues nos vemos el próximo domingo. Y te encargo, por favor, si me puedes dedicar una canción para mi mujer, se llama Diana, la de Sabes, de Rake. Gracias y bonito día.
0: Gracias, Enrique, gracias. Oye, pues qué padre, qué a gusto en la fiesta con alberca. Por un momento pensé que ibas a decir, en vez de manatí, pensé que ibas a decir como capibara. Pensé, como que traía la palabra que estabas pensando y dije, ay, de seguro va a decir como capibara. No, dijiste como manatí. Ay, no, qué ocurrencias, Enrique. Saludos ahí a toda la familia, que se la pasen muy bien en la albercada, en la piñata, que disfruten la alberca. Y nos vamos con esta canción que nos pide Enrique para su esposa, Sabes, de Rake, aquí en Globo 99.3.

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1: La garita de San Isidro está reportando 3 horas de fila en carriles normales. Ready Lane 1:55, Centri 50, cruce peatonal 1:30. La garita de Otay, carriles estándar 3 horas de fila. Ready Lane 2:40, Centri 1/2 hora, cruce peatonal 50 minutos por la garita de Otay. La fila Ready Lane de San Isidro comienza a la altura de las aguas termales en la vía rápida y la fila de Otay Ready Lane se encuentra frente a los campos de base. Estamos ya a la máxima de este domingo, 31 grados centígrados, 87 grados Fahrenheit. En algunas zonas la sensación térmica es incluso hasta mayor a 35 grados. Así que hidrátense muy bien. Tomen precauciones con este calor que tenemos en la región. Vámonos con Aitana. Esto es Superestrella. Lo escuchas en Globo 99.3.

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0: del mediodía con 17 minutos. A ver, hola, hola. Ya buenas tardes, sí, ya buenas tardes.
1: Hola, ¿qué tal, Maru Monsiváis? Feliz domingo maratónico, como siempre, la mejor música en la mejor estación Globo 99.3. Y como siempre, es un gusto saludarte. Y pues hoy hace calor, Maru, hay sed de la mala. Provechito a los que ya andan comiendo o desayunando. Saludos.
0: Saludos, Rose, con sed de la mala. Pues desayunando, yo creo que apenas desayunando, Rose. Es domingo, así que no hay horarios. No hay horarios para el desayuno ni para la comida. Sabemos de que unos desayunaron a las 7 de la mañana. Otros andan en la botanita, en el snack. Y otros andan preparando la comida. Yo, la verdad, ahorita desayuné de volada. Ahí estaba comiendo ahorita una granola que... Me encantó. Es la primera vez que pruebo esa granola, que la compro. Y siempre tenía como que la idea de que una granola pues tiene que ser así como durita, ¿no? Y que trae varias combinaciones, que trae almendras. A mí me gusta que traiga en algunas ocasiones chocolate o coco. Trae avena, obviamente. Entonces trae ese saborcito de esa combinación que me encanta. Pero creo que nunca había encontrado una granola que me gustara tanto como la que compré esta semana. Así que la disfruté. No me pregunten ni cómo se llama porque no recuerdo el empaque. Simplemente recuerdo que es una bolsa naranja y ya. Y que la pueden encontrar en el supermercado de la W o si no, de su hermanita. Pues que sería la bodega y ya saben cuál. Es una bolsa naranja que está deliciosa. Si van al mercado, le toman una foto y les puedo decir, ah, sí es esa. Sí es esa. Pero no me acuerdo del nombre. Solamente sé que es una bolsa naranja. Está súper yellow esa granola. Ahorita me la comí así nada más sola. Según yo la traía para revolverla con algo, para combinarla con algo, pero no, de tan rica que estaba, me la comí así sola nada más. Por acá nos dicen, hola Maru, buenos días, saludos desde Santa Fe, no digas mi nombre, porfa, anónima, ok, dice, aquí estoy escuchándote con toda la actitud, cocinando para la semana, estoy a gusto en casa con este calorcito, escuchando tu programa. Y me gustaría una canción de Juan Gabriel para recordar que el viernes es aniversario luctuoso. Así que te pido de favor una canción del Divo de Juárez. Ok, claro que sí. Dice, no te canto una porque no te quiero lastimar los oídos. Ah, que disfrutes de tu domingo de trabajo. Aquí me sigues acompañando, Maru. Saludos desde Santa Fe. Muchas gracias. Claro que sí. Ahorita ponemos una canción de Juan Gabriel. Por acá nos dicen, hola Maru, un gusto saludarte, de paso me gustaría pedirte una canción. Ah, claro, ahorita me ponen ahí a través del WhatsApp y con mucho gusto, si tenemos el sencillo en programación, con mucho gusto la ponemos al 664-855-2655. Le mandamos saludos a Irma, que nos dice que anda desayunando apenas unas quesadillas. ¡Provechito, Irma! Vámonos con música de Juan Gabriel. Esto es El Noa Noa.

0: Ahí estuvo el Noa Noa de Juan Gabriel a través de Globo 99.3. Vámonos a nuestro WhatsApp 664-855-2655. A ver, por acá me andan pidiendo una canción. A ver, ¿de cuál? ¿Cuál? ¿De quién se trata? Hola, hola.
1: Vamos y vais. A mí me encanta manejar y con música, pero con mucho ritmo para irle subiendo el volumen hasta lo máximo. ¿Qué te parece, papá americano? Y aquí vámonos a Downtown a trabajar. Y siguiendo escuchando a Maroon 5 en el volante y en el trabajo hasta la última melodía de tu jornada. Gracias. Excelente tarde.
0: Ay, muchas gracias, Lupita. Mucho éxito en tu jornada laboral. Y claro que sí, ahorita seguramente andas en el freeway. Por eso, súbele. Súbele porque vamos a cantar Panamericano aquí en Globo 99.3. ¡Venga!

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1: Ay, muchas gracias. Por acá le mandamos un saludo también a Claudia Vanessa, que nos dice: hermosa Maru, buenas tardes. Aquí pasamos a saludar. Sigue disfrutando el frío en cabina. ¿Ah? Ya saben que aquí tiene que estar frío por las máquinas. De hecho, traigo una chamarrita, pero así súper ligera. O sea, está súper delgadita. Traigo manga corta y luego esta chamarra así súper delgadita. Pero, pues sí, ¿para qué les voy a echar mentiras? Sí, está muy a gusto. Ahorita, hace como unos 10, 15 minutos, salí por unas cosas ahí al carro. Y sí, está haciendo calor. Calor macizo. Calor intenso. Así que hidrátense muy bien. Ahorita seguimos escuchando sus mensajes a través del WhatsApp 664-855-2655. Claudia, ¿qué tal el campamento? ¿Ya no nos platicaste? ¿Ya nada más nos dijiste? Me voy de campamento la próxima semana y ya no nos dijiste qué tal, cómo se la pasaron ahí en familia. Espero que muy bien. Por acá le mandamos saludos a Alicia, que nos dice que anda haciendo fila en la Ready Lane de San Isidro, que acaba de empezar y que va frente al Parque de las Quinceañeras. Ahí nos manda la fotito. ¡Saludos a Alberto también! Que nos dice que anda en zona río, que qué calor, que qué calor está haciendo. A ver, por acá nos dicen: Maru, buenas tardes. Saludos a mis hijas Sofía y Regina. Sofía va a jugar fútbol con su equipo en Lomas FC, en Campo Reforma. Saludos a Globo. ¡Ay, qué bonitas! Vienen uniformadas, bien peinadas. Oigan, ¿y con este calor? Llévense unos buenos sueros ahí, porque está intenso el calorcito. Saludos a Sofía y Regina, mucho éxito, todas las buenas vibras para que puedan ganar en su equipo. También saludos a todo el equipo de Lomas FC en Campo Reforma, que al ratito van a jugar. Vámonos con esta canción que nos pide Ángeles. Por acá nos dice Ángeles: hola Maru, gusto en saludarte. De paso, si te puedo pedir una canción, la de Bonita Bonita, gracias y bonita tarde. Claro que sí, la escuchamos en Globo 99.3.

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21: Ya faltan 20 minutos para que den la 1 de la tarde. La Garita de San Isidro está reportando en carriles normales. Van a ser 3 horas de fila. Red Lane, 2 horas y media. Centro y 45 minutos. Cruce peatonal, 1 hora y media. La Garita Otay, carriles estándar, 3 horas de espera. Red Lane, 2 horas con 45 minutos. Centro y media hora, cruce peatonal, 1 hora de fila por la Garita de Otay. La fila Red Lane de San Isidro comienza a la altura de las aguas termales en la vía rápida. Y la fila de Otay, Red Lane, está llegando a la esquina donde están los mariscos. Estamos a la máxima de este domingo, 31 grados centígrados, 87 grados Fahrenheit. En algunas zonas, la sensación térmica incluso es mayor a los 31 grados. Así que tomen precauciones, hidrátense bien, tomen mucha agua. Y nos vamos a nuestro WhatsApp, 664-855-2655. Hola, hola.
22: Maru, saludos. Buenas tardes. Escuchándote desde la colonia Divina Providencia. Como todos los domingos, desde ahorita hasta las 10 de la noche, Maru. Escuchándote como cada domingo.
21: ¡Eso! ¡Saludos, Rivas! ¡Muchas gracias! A ver, por acá también me dicen, Hola, Maru, buenas tardes. ¿Cómo estás? Feliz domingo. Que hoy domingo la bendición esté contigo y con tu familia. Que tengas bonito día. Ay, muchas gracias, muchas gracias. A ver, por acá nos dicen. Maru, buenos días. A ver, dice, buenos días. No me había reportado, pero aquí andamos. Contigo vamos a estar hasta las 10 de la noche. Muchas gracias. Saludos a Norma. Vámonos a bailar junto con Dioro y Elvis Crespo. Ahorita regresamos para seguir leyendo y escuchando sus mensajes al 664-855-2655.

0: Saludos a Leticia, que anda en San Diego escuchando Globo 99.3. Hola, hola, Cande.
1: Hola, buenos días, Maru hermosa, ¿cómo estás? Aquí saludándote y escuchándote en Globo 99.3 y agradeciéndote por esa alegría, ese dinamismo, esa energía que fluye a raudales de ti, tu maravillosa locución hermosa. Saludos, bendiciones y feliz dominguito para ti y para todos los radioescuchas.
0: Ay, muchas gracias, Cande. Te mandamos un abrazo. Por acá nos dice Rubén. Maru, me voy a poner a hacer mis ejercicios, mis aerobics. Si me puedes poner una canción, la de Pop, Pop on the Jam. Ah, claro, claro. Ahorita la ponemos ejercicio, ahorita, con este calor. Bueno, bueno, está bien. Vamos a darle en la música de Globo 99.3. Saludos a Rubén y saludos para todos los que andan haciendo ejercicio. Ay, no, con este calorón.

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10: Muy buenas tardes, excelente domingo. Ya son las 12 del mediodía con 58 minutos. En la garita de San Isidro está reportando en carriles normales una espera ya de 3 horas. Ready Lane 2 horas con 10 minutos. Centri 1 hora de fila. Cruce peatonal 1 hora y media. La garita Otay carriles estándar 3 horas de espera. Ready Lane 2 horas con 40 minutos. Centri media hora. Cruce peatonal 40 minutos por la garita de Otay. La fila Ready Lane de San Isidro empieza a la altura de, a ver, híjole, ya está creciendo, está creciendo más. A la altura del car wash de la vía rápida. Y la fila de Otay Ready Lane está frente a los campos de base. Continuamos a la máxima de este domingo con este calorón. 31 grados centígrados, 87 grados Fahrenheit. Por acá nos mandan un reporte, así que presten mucha atención, más que nada para los que están haciendo fila o los que van para la Ready Lane de San Isidro. Hola, hola.
11: Reporte ciudadano, aquí en la entrada de la Ready Lane en Otay, enfrente de los campos.
10: Ah, de Otay, de Otay.
11: Un carro se estrelló contra los muros esos amarillos que dividen ya la entrada y está cerrado el paso para la Ready Lane. Dicho que está feo. Hay gente tirada.
10: Gracias ahí por la información. Ah, ok, entonces es en Otay Ready Lane. Ok, a ver, volvemos a poner exactamente dónde fue el accidente.
11: A ver. Reporte ciudadano aquí en la entrada de la Ready Lane en Otay, enfrente de los campos. Un carro se estrelló contra los muros esos amarillos que dividen ya la entrada y está cerrado el paso para la Ready Lane.
10: Ok, ya escucharon, en Otay Ready Lane está el accidente, para que tomen precauciones. Ok, por acá nos dicen, a ver, saludos a Rodrigo, que nos anda escuchando, está haciendo fila en la Sentry, dice que está a la altura de las agencias. Saludos, Rodrigo. Por acá me está preguntando que Maru no alcancé a escuchar hace ratito. ¿Hasta cuándo va a volver el agua a Natura? Yo vivo aquí. Saludos, Elisa. A ver, pues déjame checar de volada en la página oficial de la CESP si ya pusieron alguna otra información. Pero cuando yo les comenté, decía que en el transcurso del día, que no tenían un tiempo oficial para que regresara este servicio tan importante, y más ahorita con este calorón. A ver, hace 8 minutos publicaron que desde temprano están trabajando en la reparación de la fuga del acueducto de flujo inverso para poder restablecer el servicio de agua potable en las zonas afectadas de la zona este de Tijuana y de Playas de Rosarito, pero que van a seguir compartiendo los avances a través del día en sus redes sociales. Así que no hay un tiempo estimado para que pueda regresar el servicio a la zona este de Tijuana, en distintas colonias y en Playas de Rosarito.

Ahí estuvo Pedro. Vámonos con lo más reciente que lanzó María José. Su tema se llama Respirar a través de Globo 99.3. Ya es la 1:04 p.m.

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0: ¡Qué bonito sábado estamos viviendo a través de Globo 99.3! Ya es la 1:12 p.m. Nos vamos a nuestro WhatsApp 664-855-2655. A ver, ¿qué nos dicen por acá? ¡Échele!
1: ¡Calor, Globo! ¡Aquí por Rosarito! ¡Muévele un botón para que llueva puras paletas heladas de coco! ¡Saludos de Rosarito! Y algunos de mis pasajeros comentan que no hay agua en algunas colonias. Ampliación de acá de donde está Ampliación. No sé cómo se llama la ampliación aquí en Rosarito, no tienen agua. Y varias colonias más no tienen agua desde hace como 3 días.
0: Que lluevan paletos, ¿verdad? En este calorcito, ¡qué rico! Se antoja, ¿eh? Se antoja una buena paleta de hielo, un raspadito, una nieve, un tejuino, algo bien. Hello, hello.
2: ¡Raya, amiga Maru! ¡Ay, amiga Maru! ¡Ay, me puede complacer con una rolita! Guapachosa acá. Amiga Maru, ahí estamos, amiga Maru. Pónganse FM Globo. ¡Saludos!
0: ¡Épale! ¡Saludos, Omar! Claro que sí. Ahorita te ponemos una canción, una rolita para ponerte a bailar en este dominguito. 1:13 p.m. Estás en Globo 99.3. ¡Súbale!

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14: Ya es la 1:20. Espero que estén disfrutando de este fin de semana caluroso. La garita de San Isidro está reportando en carriles normales una espera de 3 horas. Ready Lane, 2 horas y media. Centro y 45 minutos. Cruce peatonal, 1:20 de fila. La garita de Otay, carriles estándar, 3 horas de fila. Ready Lane, 3 horas con 10 minutos de espera. Centro y 1/2 hora. Cruce peatonal, 40 minutos por la garita de Otay. La fila Ready Lane de San Isidro llega a la altura del car wash en la vía rápida, y la fila de Otay Ready Lane está casi llegando a frente a Plaza Alameda. Recordemos que hace unos instantes nos pasaron el reporte de que había un accidente, precisamente para los que andan haciendo fila, en Otay Ready Lane. Todavía continúa el accidente. Para los que no escucharon, déjenme ver, aquí está el audio. Vamos a volverlo a reproducir. Para los que apenas estén empezando a hacer fila de Otay Ready Lane, que sepan qué es lo que está ocurriendo metros más adelante. Venga.
15: Reporte ciudadano aquí en la entrada de la Ready Lane en Otay, enfrente de los campos. Un carro se estrelló contra los muros esos amarillos que dividen ya la entrada y está cerrado el paso para la Ready Lane.
14: Ahí está, ya escucharon en Otay Ready Lane para que tomen precauciones. A ver, por acá me mandan un videito. Ok. Bueno, en el video solamente se muestra tráfico, no se ve nada respecto al accidente. Pero sí, el accidente específicamente es antes de frente a los campos de base, pasando la esquina donde están los mariscos, ahí mero, ¿ok? Ahí mero para todos los que van a transitar por la Ready Lane de Otay, o los que van rumbo al aeropuerto también, ahí se van a encontrar con ese ligero tráfico, ¿ok? Para que tomen rutas alternas mientras pues llegan las autoridades para poder atender este accidente. Le mandamos saludos a Amado, que nos pide la siguiente canción sonando en Globo 99.3.

0: Me encanta cuando me mandan audios interpretando la canción y que estaba ahorita en Globo 99.3. A ver, échele, Susana.
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0: ¡Eso! ¿Qué más?
1: 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Ánimo, ánimo.
0: Gracias, Susana. Ánimo, bonito domingo. Así que quieren seguir cantando. Va, va que va. Por acá me dicen, Maru, hay talento, solo falta apoyar. Claro, claro que sí hay talento. Puro talento aquí en Globo 99.3. Miren, vamos a cantar algo de la quinta estación y ahorita seguimos con sus complacencias a través del 664-855-2655. ¿Qué sencillo te gustaría escuchar en este domingo caluroso? 1:30 p.m. Ya están listos. Ahí vamos a cantar, ¿eh?

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Ya es la 1:41. Le mandamos un saludo y una felicitación enorme a Gaby por su cumpleaños, que fue el viernes, pero todavía sigue celebrando su cumpleaños. Gaby, esposa de Pedro, te mandamos un fuerte abrazo y espero que te la hayas pasado increíble. Muchos cumpleañeros, oigan, muchos cumpleañeros. Andan con todo. Y también muchas felicidades por tu aniversario, por tu 30 aniversario, que hoy lo estás celebrando. Las bodas de perla, que se dicen por ahí, bodas de perla de Pedro y Gaby. Muchas felicitaciones hoy por su gran aniversario. Que la pasen muy fenomenal. Y que pues puedan disfrutarlo juntos, ya sea una cenita en casa o por fuera. Ustedes sabrán cómo, ¿verdad? Pero feliz aniversario. Por acá le mandamos saludos a Eduardo, que nos dice que va con toda la familia. A Rosarito, que para ver si allá está haciendo... está más fresco el clima, que si no está haciendo tanto calor. Ay, no, pues yo creo que sí, a lo mejor unos graditos... Unos grados menos, ¿verdad? En Rosarito. Pero que la pasen muy bien, Eduardo, allá con toda la family. Por acá me dicen, Maru, muchas gracias por los boletos. Ay, ¿los boletos de qué? A ver. ¡Ah! Ya vi la foto, Es que se estaba cargando. Los boletos de las fiestas de la vendimia. ¡Claro! ¡Qué bueno que se la pasaron muy bien! Saludos, Enrique. Qué bueno que se divirtieron, espero que la hayan gozado muchísimo. Por acá le mandamos saludos también a Samantha, que me dice, Maru, ¿ya estás lista para el regreso a clases? ¡No! La verdad, no. Yo nunca les voy a mentir y la verdad es que no estoy lista para retomar el horario de sueño, ahora que yo sé que varias familias ya se están preparando para el regreso escolar, para esta rutina que es tan importante, oigan, la rutina del sueño para todos los chiquitines, el comprar todos los útiles escolares, que la mochila, ver si les queda el uniforme. La verdad es que no he hecho nada, absolutamente nada, solamente... Ya tienen las mochilas, porque eso las encargamos a través de una aplicación. Las encargamos hace semanas, lo que es la que tiene como un kit, ¿no? Que trae el estuche, trae la lonchera, trae la mochila. Entonces, eso pues ya está en la casa. Porque llegó, no porque yo fui a comprarlo. Pero lo que son cuadernos, plumones... La verdad es que no me he puesto a ver en la casa... Sí tengo como un apartado donde guardamos útiles que todavía no se usan. Entonces me tengo que echar un clavado a ver si hay cosas que me puedan servir, que estén nuevas, que de la lista enorme que nos mandaron para los útiles escolares, ya sea de Emi o Vale, que vayan a necesitar, pues a ver qué tengo en la casa, ¿no? Qué tengo en la casa nuevo. La verdad es que no he hecho nada de eso. Esta semana apenas voy a comprar, pues, los útiles que les hacen falta. Pero conforme van creciendo, he notado que ya no les están pidiendo como tantas cosas cuando estaban en el kinder, que les pedían un mundo de cosas, que cartulinas, que foamy, que plastilina, que juegos así como de moldes también. O sea, ya no les pide nada de eso. Por ejemplo, Emi ya solamente le pidieron una libreta universitaria de esas gordas. Ay, a mí me encantaban esas libretas porque podías hacerle la división bien padres con las pestañitas y demás. Entonces, solamente le pidieron esa y varias cositas. Entonces, creo que no va a ser tan difícil. Nada más tengo que pensar bien a qué papelería o a qué lugar tengo que ir para no andar del tingo al tango. ¿Sí me entienden? Porque... Luego te piden, no, pues que un cuaderno acá y luego otro folder acá y luego ir a comprar los borradores, ir a comprar los plumones y demás. Quiero ir a una parte y ahí encontrar todo. Así que si ya saben ustedes de algún lado donde puedo ir a comprar los útiles, ahí me escriben. Ahí me escriben para no andar del tingo al tango, oigan. Solamente que digas, híjole, Maru, yo vi en este lugar que vas a encontrar seguramente todo lo que necesitas. Necesito, a ver, déjenme ver la lista. Déjenme les paso la lista, oigan. Déjenme les paso la lista para decirles más o menos qué es lo que necesito comprar. Miren,
varios cuadernos, tanto de raya como de cuadros, le encargaron a Vale. Lápices, plumones, colores, regla flexible, plastilinas, wipes, sacapuntas, borrador, tijeras, un folder, plumón marcatextos, foamy diamantado también por acá, papel crepé. Ay, no, sí son muchas cosas. Oye. Ya, sí son muchas cosas. Me quedé con la lista de Emmy. Ay, no, Dios mío. Bueno, ahí sí saben de un lugar donde pueda conseguir todo, ahí me avisan. Donde vean un lugar súper surtido, ahí me mandan a través del WhatsApp. Que por cierto, ayer también hablando de útiles, ayer me acordé que no les había mandado a hacer los stickers. Y una de mis mejores amigas se dedica a eso, a hacer los stickers para todo. Así desde los lápices, borradores, mochilas, todos cuadernos, lo que necesitas, está súper bien. Igual si a alguien le falta, ahí me manda un mensajito a través del WhatsApp. Y con mucho gusto les paso el contacto de mi mejor amiga que hace todo este tipo de stickers personalizados y les queda increíble. Por acá le mandamos saluditos. A ver, ¿quién se anda reportando? Saludos a Sergio, ¿qué dice? Maru, saludos desde Rosatlán. Aquí andamos haciendo carnita asada, pollito asado. Si nos puedes poner la canción de Miguel Mateos cuando seas grande. ¡Claro! ¡Provechito! Ya vi la foto, se ve Jello. ¡Saludos, Sergio! Y para todos los que andan ahí en el asador, estás en Globo 99.3.

0: Ahí escuchamos a Miguel Mateos, cuando seas grande. Oigan, dos cosas. Número uno, muchas gracias para todas las personas que me están mandando sus opciones de lugares. Muchas de ustedes coinciden, no puedo decir marcas, pero muchas gracias, ya sé a dónde voy a ir, ya sé a dónde voy a ir y voy a encontrar todo lo que necesito. Gracias ahí por sus tips, por sus consejos, los precios que me dicen, oye Maru, yo encontré esto a tal lugar, estaba súper barato, ve para acá, ve para allá, tú que vives aquí te va a quedar más cerca esto, muchas gracias. Ahorita les sigo contestando a todos ustedes, al igual que para las personas que me estaban preguntando sobre los stickers, ahí que les mencioné que una de mis mejores amigas hace lo de los stickers, de pegarlos en los cuadernos, se los personaliza y están increíbles. Entonces, ahí les voy contestando, ¿ok? Ahí les voy contestando. A ver, por acá, hola, hola.
1: Maru, Maru, buenas tardes, saludos. Aquí derritiéndonos con este calorón, pero pues ni modo, ¿qué le vamos a hacer? Pues yo no tanto porque estoy en el carro y con aire acondicionado, así que... Pero en cuanto abren la puerta, que se sube la gente, ¡ay, Dios mío! Se siente el infierno afuera. Oye, ¿crees que me puedes poner una canción? El tiempo de ti, de Play al Limbo, porfa. Saluditos. Excelente turno. Yo creo que te acompaño todo el turno. Fácil.
0: ¡Fácil, fácil, fácil! ¡Saludos, Diego! ¡Claro que sí! Ahorita ponemos a Playa Limbo. Me gustó, me gustó. A ver, por acá le mandamos saludos a Alan, que también se anda reportando y dice, aquí continuamos contigo, Maru. ¡Eso! Vamos con música, El Tiempo de Ti, a través de Globo 99.3, mientras le sigo contestando a través de nuestro WhatsApp. Muchas gracias por sus

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16: La garita de San Isidro está reportando en carriles normales una espera ya de 3 horas. Ready Lane 2 horas con 45 minutos. Sentry 40, cruce peatonal 1 hora y media. La garita Otay, carriles

0: ustedes, ok, abran el WhatsApp, váyanse al chat de Globo 99.3, ¿listo? Ahora mándenme ahí una carita feliz, a ver, si es cierto, ya están, ahí está. Ya estoy viendo ahí sus emojis, al 664-855-2655. Piénsela bien. Ay, me emociona bastante saber cuál de las siguientes dos canciones será la favorita del público de Globo 99.3.
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0: Llegó el momento que tú tomes una decisión y ya. 664-855-2655. A ver, aquí yo tengo mi marcador para que luego no me digan, ay, Maroon, que hiciste trampa, que no, que hay chancho. Claro que no, aquí tengo mi marcador. Vámonos. 664-855-2655. ¡Échele!
1: Maru, lamento boliviano. La primera, Maru. Bonita tarde calurosa.
0: ¡Eso! ¡Saludos a Zeus! Gracias, Zeus, por todos los tips que me mandaste. Aquí los ando viendo también. Y nos dice Zeus que vota por la planta. La planta, ahí está. A ver, por acá nos dice... ¡Ay! Se me mueve. A ver, creo que... ¡Ay! Listo, aquí está. A ver, vamos a ver si este es un voto. Venga. ¿Por cuál?
2: Que los viajantes se van a casar.
0: creo que es otra cosa. ¡Hola!
3: Maru, yo voto por la planta.
0: ¡La planta! Ahí está. ¡Hello! ¿Por cuál?
4: Maru, yo... La de la plantita. Pero que sea desértica.
0: ¡Oh, sí! ¡Eso!
5: ¡Planta, Maru! ¡Somos tres en el carro!
0: ¡Venga! Por acá le mandamos saludos a Leticia que nos dice, yo quiero la de la planta. A ver.
2: Maru, muy buena tarde. La número dos, Maru, la número dos.
0: La número dos, o sea, la planta. ¡Hello, Lupita!
6: La una, Maru, por favor.
0: Lamento boliviano. A ver, por acá, ¿qué nos dicen?
7: Maru, la planta.
0: Ahí está. A ver, Vicente nos dice que la número dos, o sea, la planta. Le mandamos saludos a Eugenio, que nos dice lamento boliviano. Maru, mi mami y yo votamos por la canción La Planta. ¡Eso! Saludos a Yaritza, saludos a Isabel. A ver, dice... Ahí está. ¡Hello!
8: La planta.
0: ¡La planta! Nos dicen por acá. ¡Hello! Vámonos con cuatro más. Por la canción
9: de La Planta. Lamento boliviano, solo porque va perdiendo.
0: ¡No!
9: Saludos, me encantan.
0: ¡Saludos, Marian! A ver, por acá.
10: Hermano, aquí seguimos. La número dos, por favor.
0: ¡Saludos a Félix! Jerry Serrano nos dice La Planta. Vámonos, otro más, ¿verdad? Dije cuatro.
11: Pero que sea desértica, oh sí.
0: ¡Eso! Vámonos con la canción ganadora que le dijo con permiso que ahí te voy a Lamento Boliviano. Porque el público decidió que hoy vamos a cantar La Planta.

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la programación de este domingo a través de Globo 99.3. En este momento voy a estar regalando un par de accesos para que te vayas a la presentación de Pedro Fernández, sábado 5 de diciembre en San Diego. Así que atentos. El primer mensaje que llegue con la respuesta correcta se lleva el par de accesos. Necesito que me manden su nombre al 664-855-2655 o 619-484-2999. Su nombre seguido del título de la siguiente canción de Pedro Fernández. Está súper fácil. Súper fácil, ¿ok? Así lo hacemos, cuestión de suerte en domingo. El concierto es el sábado 5 de diciembre en San Diego de Pedro Fernández. Ahí les va, a la 1, a las 2 y a las 3.

bien fácil, está bien fácil, ¿eh? Bien fácil. Ahorita regresamos para saber quién fue el mensaje ganador. 664-855-2655. Mientras, los voy a dejar con esta canción. Traigo ganas de escuchar esta canción. Siento que es dominguera, así que le ponemos play en Globo 99.3. Mucha suerte por los boletos de Pedro Fernández.

0: Ahí escuchamos Crazy a través de Globo 99.3, 2 de la tarde con 20 minutos. Vamos a descubrir quién fue la persona ganadora que se va al concierto de Pedro Fernández. Sábado 5 de diciembre ya tiene planes en San Diego. Y esa persona es...
1: Laura Moreno, yo no fui.
0: ¡Eso! ¡Laura, felicidades! Laura Moreno, ya tienes tus boletos para el concierto de Pedro Fernández. Anótalo en la agenda, sábado 5 de diciembre. Pon no molestar que me voy al concierto de Pedro Fernández gracias a Globo 99.3. ¡Eso! Laura, ahorita te mando un mensajito para poner ahí para pedirte tus datos, ¿ok? A ver, vámonos por acá, nos dicen... Hola Maru, excelente día, está algo calientito. La cara de... está muy caliente. Saludos a Rubén. A ver, por acá le mandamos saludos a Cintia Álvarez también. Saludos a Noemí. Hola Maru, saludos. Aquí escuchándote como cada domingo. A ver, si nos puedes poner una rolita de... Ay, esa rolita no la tengo. No, esa rolita no la tengo. Pero igual, Potro, igual, mándame otra opción y con mucho gusto. Con mucho gusto aquí la programamos, ¿ok? Maru, que siga teniendo un excelente turno. Yo ya terminé mi jornada laboral. Saludos a Gerardo Castro. Ay, pero bueno, hasta las 10 de la noche. Se quedan conmigo, ¿ok? Hasta las 10 de la noche. A ver, por acá nos dicen. Hola Maru, buenas tardes. ¿Le puedes enviar un saludo de cumpleaños para Roxana Guillén, que está cumpliendo años hoy, porfa, de parte de Daniel de la Torre? Saludos y muchas felicitaciones a Roxana Guillén, ahí que nos está escuchando. Les digo, muchos cumpleañeros desde muy temprano, muchos cumpleañeros están reportando. Roxana, que te la sigas pasando muy bien, que comas mucho pastel, que te consientan demasiado y que cumplas muchos, muchos años más. ¡Felicidades, Roxana! Ahí te mandaron felicitaciones de parte de Daniel de la Torre. A ver, por acá nos dicen, a ver, Maru, qué calorón. Reporte, en Otay la Ready Lane ya abrieron. Sigue el accidente ahí, Maru, pero abrieron para que siguiera fluyendo la fila. Muchas gracias. Saludos a Edgar ahí. Gracias por la información. Para todos los que... andan haciendo fila en el Otay Ready Lane. Bueno, estaba cerrado debido al accidente, pero ya abrieron el paso para que siga fluyendo la fila de Otay Ready Lane, porque hace ratito llegaba hasta un poquito más atrás de Plaza Alameda. Por acá nos dicen, Maru, buenas tardes, feliz domingo. Saludos a Codé. A ver, por acá que nos dicen, hola, hola.
2: Maru, te la rifas con esa rola, ahora pon la chica del bikini azul.
0: ¡Eso! Vámonos con la chica del bikini azul, se amerita con este calorcito sabroso que tenemos en la región. ¡Vámonos!

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12: Ya son las 2 de la tarde con 30 minutos. La garita de San Isidro está reportando en carriles normales una espera de 3 horas. Ready Lane 2 horas con 45 minutos. Sentry 40, cruce peatonal 1 hora con 15 de espera. La garita de y carriles estándar 3 horas de fila. Ready Lane 2 horas con 45 minutos. Sentry media hora, cruce peatonal 35 minutos. También por la garita de Otay. La fila Ready Lane de San Isidro empieza a la altura del car wash de la vía rápida. Y la fila de Otay Ready Lane está frente a los campos de base. Manejen con mucha precaución. A ver, para los que no escucharon hace ratito, nos mandaron la información, saludos a Edgar, gracias por la información, que en Otay Ready Lane ya abrieron la fila para que siga avanzando, para que siga fluyendo, aunque sigue el accidente de un carro que chocó contra ahí los muros de contención. Así que manejen con mucha precaución. A ver, por acá, ¿quién se anda reportando? Hola, hola, hello.
13: Hola Maru, buenas tardes, feliz domingo. Ya regresamos, Maru, ya regresamos a la chamba otra vez. que tengas excelente domingo. Aquí andamos escuchándote hasta que te vayas. Ok, excelente domingo.
12: ¡Gracias! ¡Pura gente chambeadora, pues! Se anda reportando a través de nuestro WhatsApp. ¡Saludos a Iván! A ver, también por acá dice... ¡Maru, salud! ¡Ay, mire nomás lo que me mandan! Pues sí, sí, nomás me andan antojando, ¿eh? Dice, Maru, buenas tardes, salud para combatir la calor. No hay como una... Y me manda la foto. Una bien helada, ¿eh? ¡Saludos! Saludos a Noemí. Mira, pues tome de ese tamaño, tómense unas 12 por mí, ¿ok? Unas 12 por mí por este calorcito. Hola, Maru. Fíjate que ando en Querétaro, pero aquí ando escuchando a través de la aplicación de Globo. Saludos a Mitch. Ay, qué padre, Mitch. Me encanta que estés escuchando Globo 99.3. Ahí a través de la aplicación. Y ahorita que andas en Querétaro, cuídate mucho, Mitch, que te la pases muy bien. Sea el viaje por asuntos laborales o si fuiste de vacations, que te la pases muy bien. Por acá le mandamos saludos a Elena, que nos pide una canción de Sin Bandera. Ok, ahorita la ponemos. Ahorita ponemos una canción de Sin Bandera. ¿Cuál les gusta más? ¿La de Kilómetros o nos vamos con la de Mientes También? No, la de Que Lloro. Ajá, Kilómetros o Que Lloro. ¿Cuál prefieren? A ver, el primer audio que llegue al 664-855-2655 va a tomar la decisión. Si nos vamos con Kilómetros de Sin Bandera o el sencillo Que Lloro, ahí a través de nuestro WhatsApp. Ay, ¿saben qué? A ver, espérense, porque se cerró el WhatsApp, se está abriendo. Ahí está, ya. Se cerró y se volvió a abrir. A ver, no, pero mándenmelo por audio, quiero escucharlos. Ya aquí pusieron la respuesta, pero mándenmelo por audio para escuchar si nos vamos con Kilómetros o Que Lloro de Sin Bandera. 664-855-2655. Nah, pues sí, ya los estoy leyendo, pero quiero escucharlos para que manden su audio. Ahí está, mira, ahí está. A ver, hola.
2: Hola, Maru, hola, buenas tardes. Pon la de Que Lloro de Sin Bandera, por favor.
12: Venga, Que Lloro de Sin Bandera sonando en Globo 99.3.

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Así que atento a la dinámica. Guarda nuestro número de WhatsApp 664-855-2655 y San Diego 619-484-2999. Cualquiera de los dos puedes guardarlos, ahí puedes participar en cualquiera de nuestros dos WhatsApps, 664-855-2655 y San Diego 619-484-2999, ¿ok? Para que ya los tengan bien guardados, bien anotados. Nos vamos con la siguiente canción que nos la piden a través de nuestro WhatsApp. Precisamente hablando de, además de participar por los boletos, puedes estar ahí en contacto para participar en nuestras diferentes batallas. Si quieres alguna canción, ahí también. Si quieres mandarme mensajito de hola Maru, aquí te estoy escuchando, claro que sí. Ahí los voy respondiendo poco a poco, ¿ok? Ahí voy. Mientras nos vamos con Siddhartha, pedacito de mi corazón. Lo escuchas en Globo 99.3.

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siguiente batalla llegan las siguientes tres canciones a competir. Una de ustedes, uno de ustedes, a través de nuestro WhatsApp, me pidió una de las siguientes canciones. Obviamente no voy a decir quién. Otra persona me pidió una segunda canción, que tampoco voy a decir quién, hasta el final, ¿ok? Hasta el final. Y otra tercera canción yo la puse. Así que vamos a ver quién gana, sin decirles si es petición del público o si fue una de mis canciones la que resulte ganadora al final. ¡Tan, tan, tan! ¡Vámonos con el primer rival! Que suena así.

Ahí escuchamos el general, te ves buena, cambio. No importa que haga calor, báilele.

0: ya. Ya tienen que definir qué canción van a salvar en este enfrentamiento. Si nos vamos con el general, te ves buena, o el símbolo 1, 2, 3, o mejor que gane la Macarena con los del Río. 664-855-2655. De volada, el público ya está votando, ya está mandando su decisión a través de nuestro WhatsApp. A ver, vamos a escucharlos. ¡Ay! ¿Cuál será? ¡Venga!
1: Maru, el símbolo.
0: ¡El símbolo! Con 1, 2, 3. Por acá dice, Maru, con esto también salud. Aunque se me suban las hormigas, el refresco negro se ve bueno, así, hecho hielitos. Hola, hola.
2: Maru, obvio, Macarena, 100%.
0: Ahí está, les digo. A ver, por acá nos dice Celia. Vámonos con Te Ves Buena. Ahí está, Celia, ahí está. Buen día, Maru, yo quiero escuchar la Macarena de parte de Esperanza Alcaraz. Al momento está la canción de Macarena con los del Río, lleva la delantera, pero las tres ya tienen sus votos. Vicente nos dice que la número 2, o sea, 1, 2, 3 del símbolo. ¡Échele!
3: ¡No somos 50 en el carro!
0: ¿Pero por cuál? ¿Por cuál?
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0: A ver, Javito, no se alcanzó a escuchar, ¿por qué canción más? Mientras nos vamos con otro voto.
1: Maru, el símbolo.
0: ¡El símbolo! Nos dice Josué por acá. A ver.
3: ¡Macarena!
0: Ahí está, Macarena. Maru, queremos la canción del general, la de TV es buena. ¡Saludos a Potro! Por acá nos dice. A ver, aquí está. Sofía, saluditos. TV es buena del general. ¡Ay! Tenemos un empate. Estamos en empate entre las tres canciones. A ver, ya, por cuestiones de tiempo, el primer audio que llegue de una persona que no haya votado va a definir qué canción será la ganadora. Aquí ya tenemos. Saludos a Samantha. Ahí va. A la una, a las dos, a las tres.
4: Hola, Maru. Yo voto por la del general.
0: ¡El general! Canción ganadora en esta batalla.

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Ahí escuchamos a la gusana ciega, guantes puestos en la música de Globo 99.3. Y en esta hora voy a estar regalando accesos para que te vayas a Cinépolis Río mañana. A ver, checa la agenda. ¿Qué hay mañana? ¿Qué tenemos de pendientes para mañana? 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En este momento se van otros 5 pares de boletos al 664-855-2655. Las primeras 5 personas que me digan, escuchen bien, que me digan 3 productos que podemos encontrar en Cinépolis. 3 productos, ¿ok? 3 cosas que podemos encontrar en Cinépolis. Así de fácil, te vas mañana a Cinépolis Río. Mañana lunes 24 de agosto a las 7 de la tarde para que te vayas a ver la premier Lo que queda de ti. Así que fácil, fácil, fácil, fácil. 3 productos que podemos encontrar en Cinépolis. Mientras tú me mandas la respuesta, las primeras 5 personas, ahorita voy a decir quiénes fueron los afortunados ganadores. Mientras nos vamos con Juan Solo, Piel de Azúcar, aquí en Globo 99.3. 3 productos, está fácil, rápido, suerte.

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8: Buenas tardes, buenas tardes. Ya son las 3:26. La garita de San Isidro está reportando en carriles normales una espera de... Van a ser 3:40 de fila. Ready Lane, 3:50. Sentry, 45 minutos. Cruce peatonal, 1:30. La garita de Otay, carriles estándar, 4 horas de fila. Ready Lane, 3:55. Sentry, 1 hora. Cruce peatonal, 40 minutos por la garita de Otay. La fila Ready Lane de San Isidro ya está llegando a la altura del car wash en la vía rápida. Y la fila de Otay Ready Lane se encuentra frente a los campos de base. Por acá me dicen, Maru, por fin crucé. Hice 3:25 en la Ready Lane de San Isidro. Saludos a Lulu, que ya por fin cruzó. Hizo 3:25. Ánimo, Lulu. Lo bueno que ya cruzaste y queda bastante tiempo para en la tarde. Estamos a una temperatura de 31 grados centígrados, 87 grados Fahrenheit, que es la máxima. Precauciones porque durante la noche se pronostica neblina, si es que vas a andar en la calle, en la noche, madrugada, para que manejes con mucha precaución. Nos vamos a nuestro WhatsApp, 664-855-2655. Por acá le mandamos saludos a Gustavo García. Gustavo, ¿qué canción quieres escuchar?
9: Maru, buenas tardes. ¿Puedes ponerle Quintaston de MC Hammer?
8: ¡Claro! Le ponemos play en la música de Globo 99.3. ¡Feliz domingo!
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0: En este momento ya les envié confirmación. Ya les contesté a los ganadores que mañana van a disfrutar de Cinépolis Río a las 7 de la tarde. Así que chequen su WhatsApp si tú participaste para irte al cine. Y si tienes obviamente un mensaje de mi parte, bueno, pues contéstame. Contéstame, porque ya vi que dos personas ahí no me han contestado. Así que chequen su WhatsApp para que me envíen sus datos y ya poderlos registrar. Muchas felicidades a las personas que mandaron por acá sus respuestas de palomitas, que soda, que crepa, refresco. Por acá me decían que hot dogs también, ice, chocolates, no hombre, de todo, de todo. Ahí participaron por tres productos que podemos encontrar en Cinépolis. Muchas felicidades. A ver por acá, ¿qué nos andan diciendo? ¿Qué está pasando? ¿Qué está pasando en Tijuana?
1: Mucho calor.
0: Nos mandan acá por el área del refugio. Están a 36 grados centígrados. Dios mío. Saludos a Rivas. Hello.
2: ¡Qué calor por el 2000, Globo!
0: ¿Qué está pasando? Allá por la zona este, máximas de 37 grados centígrados. Oigan, pues vamos por una nieve, ¿o qué? ¿Sí? Vámonos por una nieve, pues. A ver, denle vuelta al volante. Vámonos derechito por una nieve porque se amerita o un raspado. Y ahorita me mandan las fotos, al 664-855-2655 o una bien fría también, ¿verdad? Vámonos con Camila Fernández. No manches, a través de Globo 99.3. Ey, ustedes deciden, ¿nieve, raspadito o una bien fría?

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0: Ay, cómo me encanta ese sencillo para irlo escuchando en el carro, a gusto, mientras uno va manejando, escuchando Globo 99.3. Espero que estén teniendo un excelente domingo, a pesar del calorón que está haciendo, pero... pues ya les dije, váyanse por una nieve, un raspadito, hagan unos hielitos, un agua de Jamaica de limón bien fría, le ponen demasiados hielos, unas, sí, también por acá me dicen, Mar, unas bien muertas, bien frías, para calmar la sed y el calorcito, también aplica, también. Así que, a ver con cuál de las opciones que les estoy dando para que combatan ese calor que ahorita estamos teniendo bastante intenso. Por acá le mandamos saludos a Elisa, que me anda preguntando de Maru, ¿quién crees que vaya a salir hoy de la Casa de los Famosos? Híjole, ya ni sé. Oigan, está bien reñido el asunto. O sea, hasta arriba de las votaciones, ahorita se encuentra Massat y se encuentra Jair. O sea, ellos dos no van a salir, pero todos los demás están a una diferencia de 1 o de un 2%. Así que cualquiera de los que voy a mencionar podrían salir de este reality, ya sea Ernesto La Guardia, Flor Vigna, Mariana Ochoa, S. Pérez, Cintia Clipto o Moisés Peñalosa. Cualquiera de ellos podría salir. Y también, pues, recordemos de que dijeron que hoy iba a haber una dinámica diferente. No mencionaron qué. Dijeron que iba a ser una gala inédita. Así que, pues, capaz de que hay doble eliminación. Capaz de que se llevan, como dicen por ahí, a los muebles. Una mudanza que se hizo, una dinámica en la Casa de los Famosos, pero de Colombia. Así que, ¿quién sabe qué vaya a pasar al ratito? ¿Cuál va a ser la sorpresa para los habitantes? Pero hasta ahorita cualquiera de los que mencioné podría salir. Son los más débiles, están en riesgo de salir. La diferencia es muy pequeña, pero pues todo puede cambiar antes de la gala. Ahí está, cualquiera de ellos. Menos, eso sí, Massat y Jair, pues están hasta arriba y tienen una gran diferencia de porcentajes, así que ellos no creo que vayan a salir. Ya son las 3 de la tarde con 45 minutos y seguimos en modo playero. Modo playero, modo carretera. Vámonos con la siguiente canción, la escuchas en Globo 99.3. Sí, vámonos, ¿saben qué? Se me antojó una nieve. Vámonos por una nieve, pues.
1: Si

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10: Ya faltan 10 minutos para que den las 4 de la tarde. La Garita de San Isidro está reportando en carriles normales. Una espera de 3 horas con 40 minutos. Ready Lane 3 horas con 50. Centri 45, cruce peatonal. 1 hora y media. La Garita Otay, carriles estándar, 4 horas de espera. Ready Lane, 3 horas con 45 minutos. En Centri, 1 hora de fila y cruce peatonal, 40 minutos por la Garita de Otay. Manejen con mucha precaución. La fila Ready Lane de San Isidro empieza aproximadamente a la altura del car wash de la vía rápida y la fila de Otay Ready Lane está frente a los campos de base. Todavía está haciendo calorón. Estamos a 31 grados centígrados, 89 grados Fahrenheit. En algunas zonas se pronostica hasta más, hasta 37, 38 grados para que tomen precauciones. Ya ando viendo aquí todo lo que me andan mandando, cómo se andan refrescando con este calorcito. Me encanta que me manden las fotos a través de nuestro WhatsApp 664-855-2655. Por acá me mandan, sí, unas bebidas bien frías. Por acá me mandan, ay, este está muy bueno, ¿eh? Mi favorito de esa marca, porque no puedo decir marcas, pero mi favorito de ese vaso que lo volteas y no se cae. Eso me mandaron la foto. Mi favorito es el de brownie. Si van a comprar uno de esos, prueben el de brownie. Está yellow. Está muy, muy rico, ¿ok? Sí, es ese lugar, efectivamente. Para que vayan al bar cercano y ahí lo compren. Está súper rico, súper rico. el de brownie, ¿ok? Por acá me mandan un suero, muy bien, botellita de agua, perfecto. Dice, Maru, es un termo y adentro le puse agua de Jamaica con mucho hielo. Increíble, ahí está. Por acá me mandan otra bebida refrescante, energética, eso, para combatir este calor, como debe de ser. A ver, nos mandan un reporte por acá, hola, hola.
2: Se está quemando algo ahí por el basurero que está entrando a Loma Bonita. Ahí, ya como que ya lo están controlando. Estaba más fuerte ese rato, ahorita es lo que se alcanza a apreciar. Saludos.
10: Muchas gracias, muchas gracias. Saludos, Diego. Gracias ahí por el reporte. Ya escucharon por Loma Bonita. Hola, hola.
9: Yo soy Tim. Calor.
10: No, Rafa. ¿Cómo? Dice, yo prefiero el calorón. Ay, no, no, no. Yo la verdad soy Tim Frío. Sí, Team Frío, completamente. Vámonos con esta canción. Ya la quería escuchar desde hace rato. Dije, no, ese no. Me estás mandando de otros sabores. No, les dije que mi favorito es el de brownie. A ver, por acá dice, Maru, yo pedí el de... No. Bueno, pues, o sea, si ustedes lo quieren pedir de otro, pues lo piden de otro, ¿no? Pero a mí mi favorito es el de brownie. Por acá también nos están recomendando otro. De mango con piña y coco. Súper recomendado. Ahí está, también nos lo dicen por acá. Ese fíjate que no lo he probado, ¿eh? De mango con piña y con coco. Bueno, es que, dato curioso. No sé si en algún momento de mi vida les he dicho, pero no me gusta el mango. No me gusta el mango. Entonces, ahí hay una situación de poderlo probar, pero igual, si alguien más lo pide, ahí le robo una cucharada para poder decir, ah, ya lo probé, sí, está bueno, no está bueno, a ver qué. Pero gracias ahí también por las recomendaciones. Ya saben que yo soy 100% chocolatera, entonces todo lo que tenga que ver con chocolate probablemente en un 99.99% me va a gustar. Así que, por eso, ¡ay, no! ¡Se pasan! Dice, Maru, si hubieras entrado a la casa de los famosos, no tú, nunca te hubieras peleado con Mariana Echeverría por el mango. ¡Ah! No, no nos hubiéramos peleado. ¡Ay, no! Pero no me gustó la acción que tomó. Esa es otra cosa. Vámonos con música de Cristian Nodal. Esto se llama El Amigo, para que la canten conmigo a todo pulmón a través de Globo 99.3. ¡Venga! ¡Venga!

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Ya son las 4 de la tarde con 10 minutos. Soy Maru Monsiváis, te acompaño todo el día. Todo el día, prácticamente, toda la noche, casi, hasta las 10 de la noche aquí en Globo 99.3. 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Le mandamos saludos a Christopher, que ya anda despertando, que ya se acaba de comprar. Ay, ¿qué es? ¿Un frappé? Ay, ¿es un rocachino o algo? No sé, pero se ve delicioso. Tiene mucho chocolate, se ve de moca. Para revivir después del pachangón, un latte de chocolate. Sí, por no decir nombres, un latte de chocolate. Provechito, se ve muy bueno. Para revivir después del pachangón, después de el brillo que le dio a la pista ayer, puro bailongo, toda la noche, eso. Pero ayer, como Paulina Rubio, dame otro tequila aquí en Globo 99.3.

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15: Ya son las 4 de la tarde con 18 minutos en la garita de San Isidro. Está reportando en Carles Ormales una espera ya de 4 horas de fila. Red Lane 3 horas con 40 minutos. Centri 45, cruce peatonal, 1 hora de espera. La garita de Otay y Carles Estándar 4 horas y media. Red Lane 4 horas de fila. Centri 1 hora con 10 minutos. Y cruce peatonal 40 minutos por la garita de Otay. La fila Red Lane de San Isidro todavía continúa a la altura de las aguas termales en la vía rápida, y en cuanto a la fila de Otay Ready Lane, está frente a los campos de base. Continuamos a la máxima de este domingo, 31 grados centígrados, 87 grados Fahrenheit. Incluso en algunas zonas se está presentando mayor la temperatura para que se hidraten bastante bien. Tenemos pronóstico de neblina en la noche, madrugada, por si tú vas a andar manejando. Bueno, pues ya sabes que vamos a tener neblina en algunas zonas también. Por acá le mandamos saludos a Mercedes. Dice Maru, buenas tardes. Hola Mercedes, buenas tardes. Por acá también saludos a Mauri, que nos dice que ya viene de regreso de San Diego a Tijuana. Dice Maru, que tengas buen domingo. Muchas gracias a los que se andan reportando en instantes. Pendientes porque vienen los siguientes rivales. Mientras, nos vamos.

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Llegó el momento de conocer a los próximos rivales. Agarren el celular, abran el WhatsApp 664-855-2655, porque solamente tú tendrás la última palabra. En tus manos y en tu voz está el decidir cuál de las siguientes canciones merece llevarse el triunfo en este enfrentamiento. ¿Preparados? ¿Listos? Ahí vamos.

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0: ¡Tiempo! Llegó el momento que ya tomes una decisión. 664-855-2655. Magneto, vuela, vuela. Menudo, Claridad o Timbiriche, si no es ahora. Rápidamente, ¿qué dices, Isaac?
1: Maro, Maro, bonita tarde. Magneto, Magneto, Maro. Saluditos, excelente día.
0: Magneto se lleva el primer voto con Vuela, Vuela. A ver, saludos a Jesús.
2: Hola, buenas tardes, Timbiriche, Timbiriche, por favor.
0: ¡Ay, qué reñido!
3: Maru, las tres muy buenas. Si no es ahora, será mañana.
0: Llevando a la delantera, Timbiriche. ¡Hello, Javito!
4: ¡Clac, clac, clac, clac, clac! ¡Claridad! ¡Somos 70 aquí en La Burra!
0: ¡Saludos! A ver, por acá, ¿qué nos dice Carlos?
5: ¡Uy, buenas tardes, Maru! Timbiriche, si no es ahora, será mañana.
0: ¡Épale!
6: Timbiriche, Maru, Timbiriche.
0: Timbiriche lleva la delantera ahorita, ¿eh?
7: Sí, Carlos.
8: Hola, Pablo Eugenia. Yo pienso que sea Menudo. Menudo. Mi voto es para Menudo.
0: Ahí está. Saludos a Turi. Por acá nos dice Brittany. Quiero salvar a Timbiriche. Eso. Saludos a Jerry Serrano salvando a Timbiriche también. A ver, por acá nos dicen, Maru, yo quiero votar por la de Timbiriche para recordar cuando era joven. Ay, saludos a Chicharina, todavía son jóvenes. A ver, por acá nos dice Vicente, Timbiriche, mi mami y yo votamos por Timbiriche. Saludos a Isabel, saludos a Yaritza también. A ver, por acá nos dice, Maru, queremos la de Vuela, Vuela, porfa, de Magneto. Ahí está. A ver, dice, ven Claridad. Eso, nos dice Christopher, saluditos. Mauri, salvando a Magneto. Tenemos ya agrupación ganadora en este enfrentamiento. Los que se puedan poner de pie, se ponen de pie, porque llegó el momento de bailar junto a Timbiriche.

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escuchamos a David Bisbal con su cover Vivir Así es Morir de Amor en Globo 99.3. Por acá nos piden una canción de Caifanes. Aquí No Es Así, a través de nuestro WhatsApp 664-855-2655. Que por cierto, varios de ustedes ya hace algunas semanas se ganaron boletos, obviamente aquí en Globo, para el concierto de la banda ícono del rock en español, Caifanes, que será el viernes 30 de octubre, se estarán presentando en San Diego. Muchas felicidades con los que ya tienen los boletos asegurados para poder disfrutar de esta gran presentación. Y miren, ahorita les vamos a dar un adelanto de lo que van a poder vivir en este concierto. Caifanes, aquí No Es Así.

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15: Ya son las 4 de la tarde con 53 minutos. San Isidro está reportando en carriles normales una espera de 4 horas, Ready Lane 3 horas y media, Centri 45 minutos, cruce peatonal 1 hora de fila. La Garita Otay, carriles estándar 4 horas de espera, Ready Lane 3 horas con 50 minutos, Centri 1 hora, cruce peatonal 40 minutos por la Garita de Otay. Manejen con mucha precaución, que tengan un buen viaje.

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